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1: Son las 20 horas, 30 minutos.
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1: Son las 21 horas.
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1: Son las 21 horas, 27 minutos.
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1: Son las 21 horas, 59 minutos.
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1: Son las 10 de la noche, 28 minutos.
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1: Son las 10 de la noche, 58 minutos.
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1: Son las 11 de la noche, 30 minutos.
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1: Son las 11 de la noche, 57 minutos.
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1: Son las 0 horas, 30 minutos.
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1: Son las 0 horas, 58 minutos.
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1: Es la 1 de la madrugada, 28 minutos.
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1: Es la 1:00 a.m, 58 minutos.
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1: Son las 2 de la madrugada, 28 minutos.
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1: Son las 2 de la madrugada, 59 minutos.
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1: Son las 3 de la madrugada, 27 minutos.
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4: Son las 4 de la madrugada, 27 minutos.
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1: Son las 5 de la madrugada, un minuto.
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1: Son las 5 de la madrugada, 27 minutos.
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1: Son las 6 de la mañana.
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1: Son las 6 de la mañana, 27 minutos.
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1: Son las 6 de la mañana, 57 minutos.
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1: Son las 7 de la mañana, 29 minutos.
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1: Son las 10 de la mañana.
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4: Buenos días. ¿Cómo?

0: Hay que
1: Sí,
0: cuidarse.
1: tengo que, sí.
0: Pero contento, resfriado, pero contento. Estamos
1: Ah,
0: con
1: ya.
0: nuestros
1: Yeah.
0: amigos y amigas de tantas temporadas en este programa del Ballet Folclórico Antumapu, que le hemos denominado Chile, su tierra y su gente, porque de eso es lo que conversamos, y de conservar su identidad, su espacio, su territorio, de manera que los chilenos y chilenas seamos más felices, estemos más contentos.
1: Claro que sí. Y saludemos a la radio, a la red de radios Pasión por lo Nuestro, que acompañan a nuestro programa. También saludemos el patrocinio del Consejo Internacional de Organizaciones de Festivales de Folclore y de Artes Tradicionales, CIOF, colaborador oficial de la UNESCO.
0: Sí, pues somos parte de la radio fundamental de la música chilena, pues la Radio Universidad de Chile, que por tercer año consecutivo ha alcanzado este logro. Así que somos parte de este equipo. 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
1: Sí. Y usted también tiene una invitación.
0: Claro, una súper buena invitación de nuestro programa que ya lleva varias temporadas, Pasión por lo Nuestro. Continúa este ciclo luego de la brillante presentación de Calahuala. Van a estar con nosotros la agrupación folclórica de Proyección Rapa Nui, Angarrau o Te Ariki. Ellos van a presentar una obra que le han denominado Manutara, pájaro de la buena suerte. Se refiere al avión que llegó a Rapa Nui. Manutara, pájaro de la buena suerte. Esto será presentado en la sala máster, como siempre, de la Radio Universidad de Chile, ahí en Miguel Claro 509, el 25 de junio, San Guillermo. ¿Ah? 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Ahí están todos los datos para que puedan estar presentes, recordándole que la taquilla es baja, así que hay que apresurarse para poder compartir este espectáculo que cuenta con el patrocinio, por supuesto, del Consejo Internacional de Organizaciones de Festivales de Folclore y Artes Tradicionales, CIOF, del Ballet Folclórico Antumapu, y del Ministerio de las Culturas, las Artes y el Patrimonio. ¿Qué le parece?
1: Claro que sí. Saludemos a nuestro equipo técnico en la música, Víctor Hugo Espinosa, Antumapu histórico, en la gastronomía, Anabela Grunfeld, especialista en culinaria tradicional, en sonidos de tierra y cultura tradicional. Hoy día estará Victoria Garay, ¿no es cierto? Académica de Raíces, el Centro de Estudio y Difusión de la Cultura Tradicional Secto UNCE. Y también en la grabación, Vicente Vergara. Muchas gracias a todos ellos.
0: Así es, pues bueno, y como siempre, para ir dando un contexto a la conversación de hoy día que tiene que ver con el semiárido de Chile. Ahí vamos a ir desglosando lo que significa este semiárido, el valor que tiene, la importancia que tiene y las cosas que nos está diciendo, ¿eh? Así que tenemos un invitado que es de la casa, Meme. Él
1: Ya.
0: estudió en Antumapu, en Campos Antumapu, así que va a estar con nosotros. Vamos a un tema musical
1: Vamos.
0: y volvemos.

0: En los valles de Coquimbo, cueca de Leslie Becerra y Cecilia Canto con la interpretación de Las Primas. Está incluido en el álbum Chilenitas. Los tres valles transversales principales de la región de Coquimbo, como son Elqui, Limarí y Choapa, se extienden desde la cordillera de los Andes hasta el mar. Famosos por su clima semiárido y su producción pisquera y vitivinícola, definen la identidad geográfica y agrícola del norte chico de Chile.
1: Así es, pues, y usted nombró valles transversales, nombró Norte Chico, yo le podría decir además Norte Verde y últimamente la cuarta región. ¿Ah?
0: Pero ya
1: Estamos
0: no
1: hablando,
0: tanto, como acuérdese
1: ya
0: que ya
1: no
0: no
1: tanto,
0: nombramos
1: pero
0: las
1: mire,
0: regiones por
1: porque una
0: número.
1: división administrativa que no tiene nada que ver con los límites naturales. Entonces,
0: Exactamente.
1: queda mucho mejor Norte Chico, aunque también está en el límite, ¿eh? Pero valles
0: Sí,
1: transversales, eso sí que nadie
0: eso sí,
1: explica,
0: eso no ha
1: quedando en la
0: cambiado.
1: cordillera, y Norte Verde. ¿Por qué Norte Verde? Porque se enverdece con la lluvia
0: Sí,
1: y se
0: y
1: muere en
0: ¿sabes
1: ser
0: qué,
1: verde.
0: Guille?
1: Sí, dígame.
0: Que cuando yo era niña y lo enseñaban en el colegio, no podía entender esto de valles transversales. No me lo imaginaba hasta cuando ya los conocí. Mi papá me dijo, por eso se llaman valles transversales.
1: Así es, pues. Es bien curioso, ¿eh? Porque todos los ríos en Chile son transversales, pues. ¿Eh? Porque van del mar a
0: Sí,
1: la cordillera, pues.
0: exacto. Sí, pues.
1: Pero allí van directo, no hay una depresión central que acumula agua, sedimentos, etc. Esa es la diferencia. Bueno, vamos a hablar de esta zona del Norte Chico, del Norte Verde, de los valles transversales, donde está parte del semiárido. Bueno, en Chile el semiárido llega en realidad desde Copiapó hasta prácticamente Concepción. Hay discusión de los límites exactos, pero estamos hablando de un territorio amplio. Vamos a hablar en parte, pero vamos a trabajar con estos temas. Y como contexto a esta conversación, Anabela Grunfeld, nuestra especialista en gastronomía tradicional, nos va a hablar de los usos tradicionales de frutos endémicos. A pesar de ser una zona árida, hay muchos frutos endémicos que Anabela nos va a identificar. ¿Cómo está, Anabela?
0: Bienvenida.
2: Hola, buen día.
1: Buen
2: Sí, no sé
1: día.
2: si alcancemos a ver muchos frutos, pero algunos. Y gracias a Víctor Hugo que nos dejó con
0: Eso.
2: el pasaje comprado para allá, para ir a
1: Para la
2: estos valles que son tan queridos por todos nosotros. Ya, pues, habrá que partir para el norte entonces, como decía la
1: vamos.
2: cueca. Ya, pues, vamos a contar que a pesar de que es árido y todo lo demás, hay frutos en distintas plantas, muchas que son bien leñosas y hay de distintos portes, árboles, arbustos, matas y hierbas, que con el correr de los tiempos, de la historia, en el devenir humano, muchos de ellos se han usado como para alimentación, para salud también y otros usos. Voy a partir por una que a mí me encanta por el nombre. Yo la conocí por una propaganda de una telefónica que había un señor que hablaba en una cabina y decía, aquí estoy llamando de Cachiyuyo. Me
1: Así.
2: quedó ese nombre súper pegado en la memoria, hasta que hace como 3 años recién me di el trabajo de salirme del camino y pasar para conocer el pueblo, obviamente tomar la foto ahí en la cabina telefónica. No funciona, pero ahí está. Bueno, pero cachiyuyo, para que sepamos todo, es una planta que se usó mucho para reforestar en toda esta parte del norte chico, porque el desierto está avanzando mucho. Le dicen ahora elegantemente el nombre científico Atriplex. Nunca había relacionado cachiyuyo con Atriplex. Bien, seguramente la gente anteriormente lo usaba para muchas cosas, pero todos estos usos alimentarios y de salud han ido perdiendo porque se transmiten en la memoria. Entonces ahora hemos necesitado, gracias a que científicos se han puesto a estudiarlas y las describen y hacen experimentos con ellas, hemos podido saber, por ejemplo, algunas de las gracias de este cachiyuyo, que le llaman planta de sal. Porque es un arbusto nativo tolerante a lo salobre que es el territorio. Crece en zonas áridas y desérticas de Atacama a Coquimbo. Y dicen los que la han estudiado que tiene usos medicinales y podría usar para combatir diabetes, enfermedad donde se acumula azúcar en la sangre. Aunque por ahí los viejitos cuentan que antiguamente campesinos y pueblos originarios usaban sus cenizas ricas en sodio para fabricar jabón, lavar ropa o como pasta mientras mascaban las hojas de coca. Así que había ahí un uso que tenía que ver con alimentación. Me iba a saltar otra planta que a mí me encanta, que es el chagual, pero decidí que mejor voy a contar de ella un poco. La verdad es que está en peligro de perderse, pero más en la zona de O'Higgins que aquí en la región de Coquimbo, aunque igual la cuidan. Y la gente ha perdido como la costumbre de usarla y de ir a buscarla a los cerros cuando están recién brotando en septiembre, porque sus tallos de abajo de la planta se usaban y se consumían mucho en ensalada. Y es deliciosa. Y lo clásico era hacer con eso picadito, bien así finito como el repollo, hacer una ensalada que se le ponían huevitos duros, aceitunas, que por la zona también hay harto olivar, que no son endémicos, pero ya son parte del paisaje, bien aliñadita, y eso para el 18 era como un clásico en las comidas de festejo. Pero hoy en día como que ya la gente no la está consumiendo. Lo que pasa es que nos hemos acostumbrado a comprar verdura en el negocio, en la feria, en el supermercado, entonces ya esto de ir a hacer esfuerzo. Ahora, además de consumirse en ensalada, se solía hacer dulces o mermeladas también con él para rellenar las clásicas empanaditas, estas dulces como las de pera y las de alcayota. Hay por la zona comidas tradicionales en este territorio que se hacen a partir de especies vegetales y nativas. Y entonces, algunas que son bien características y que son bien antiguas allá. Por ejemplo, tenemos el algarrobo. Les voy a nombrar al tiro un par más, vamos a ver hasta dónde alcanzamos a llegar. Algarrobo, chañar, espino, copao, pacul, son algunos de los nombres. Pero les voy a contar más de sus usos y algunas características después del tema de musical que nos invita a escuchar Víctor Hugo.

0: Cactus, tema instrumental con la interpretación del grupo Surazo, está incluido en el álbum Breve Historia. Con igual cantidad de potasio que un plátano y de hidratante que un coco, el copao, fruto chileno de la cactácea del género Eulichnia, da que hablar. Además de sabroso, fresco y con múltiples beneficios para la salud, se ha transformado en una alternativa económica para la agricultura a menor escala del norte chico de nuestro país.
1: Así es, pues, y estamos conversando aquí con Anabela Grunfeld, que nos va a seguir explicando de estos usos tradicionales de los frutos endémicos.
2: Sí, pues sí, miramos así como en perspectiva histórica alimentaria y memoria culinaria local. Estos frutos no siempre fueron, comillas, comida silvestre, sino que eran parte de la estrategia tradicional de subsistencia de los habitantes de esta región. Las usaban para endulzar, para hidratar, para complemento nutricional y para disfrutarlos también. Y hay algunos que tuvieron un papel más habitual en la vida cotidiana y otros eran más ocasionales o de emergencia, como los copados, por ejemplo, que antiguamente se usaban más, después cayeron en desuso, hasta que hubo todo un plan para volver a recuperarlo y transformarse en algo que podía ser también una fuente de entrada para la tesis y los recolectaba. Pero yo quiero hablar del algarrobo, que le dicen así como sobrenombre el pan dulce del secano. Y fue uno de los recursos más importantes en la alimentación tradicional del norte chico. Estamos hablando de los tiempos prehispánicos. Los frutos de este algarrobo, en general, eran súper salvadores, porque se usaba, por ejemplo, estas vainas que tiene donde tiene la semilla, secas y molidas. Para hacer distintos tipos de preparaciones. De hecho, son dulcecitas. Si uno lo puede probar así nomás, molido, es impresionante el sabor que tiene. Tiene un dejo así como a cacao, a chocolate.
1: Mira.
2: Entonces, claro, las señoras hoy en día en estos emprendimientos por allá por la zona han empezado a usarlos para hacer rellenos para dulces chilenos o para hacer bombones. Y entonces pareciera que tuviera algo de cacao, pero en realidad es este sabor del algarrobo. Ahora, sus usos tradicionales, en general, eran hacer chicha. Chicha de algarrobo se fermentaba o se consumía directamente la vaina madura por su sabor dulce, como les dije. Seco o molido para hacer harina, que se puede usar sola o mezclada con otras harinas. Para preparar unos jarabes espesos, así hirviéndolo mucho de cocción larga, que se llaman arropes o jarabes concentrados, y eso es un endulzante natural. Se hacían otro tipo de refrescos, no fermentados como la chicha, sino que jarabes dulces nomás. Así que bien variado el uso de esta planta y sus semillas. No era solo una golosina, sino que un fruto energético, rico en azúcares y fácilmente conservable. Hay otro fruto al interior de Montepatria, donde hay un bosque, y en otras zonas también hay algunos árboles, pero ya más dispersos, que es el chañar. Y también es un fruto dulce y se usa en medicina y en cocina. Tuvo un uso bien extendido en el norte chico, y ahora hay prohibición de talarlos porque están en peligro de perderse. ¿Qué se hacía con ellos? Este fruto ovalado de color rojizo, comestible, posibilita hacer con él también un arrope o estos jarabes o miel de chañar, como le dice la gente. Entonces hay que echarlo a cocer durante muchas horas hasta que el jugo y todo se reduce y queda espesito. Así como espeso, como les diré, como la miel de palma. Entonces el fruto fresco se comía directamente, los frutos cocidos se reducen para arroz de chaya, seco, se puede molir también para hacer harina. Bueno, y aquí hay, ya que les conté que del algarrobo también se hacía harina, había un pan tradicional con la del algarrobo que se llamaba patay, que es muy antiguo, son como unas tortitas así. Bueno, pero con el chañar también se puede hacer distintas cosas como para repostería hoy en día. Principalmente también es un endulzante. Antes de que llegara el azúcar de caña en la zona, servía también para preparar bebidas y acompañar, como le decía, mezcla con harina o hacer masa sencilla. Hay usos medicinales que se le atribuyen que tienen que ver con ser bueno para, así como remedio para la tos, para tratar enfermedades respiratorias, tos, bronquitis, asma, etc. Después, el que mencionaron a partir de la canción de este cactus, que es el copao, quiero contarles que el copao es una de las especies que da fruto. Muchos cactus dan fruto, pero que se tenga memoria de su uso comestible, está el copao y hay otro que es medio ácido. Imagínense como un kiwi redondito más grande, lleno de pepitas, es verde, pero es medio ácido. Entonces, desde que volvió a ponerse en vigencia en la zona, le dieron así mucho para hacer pisco sour. Entonces el sour de copao ahora es así como una bandera, así como alguna vez fue el Serena Libre u otros tragos. Hoy en día el copao sour es como característico de la zona también. Pero hay otro fruto, otro cactus, que se llama llave. Su temporada es mucho más cortita y un poco más alargado que el copao. Ahora, si por ahí se llegan a, como dicen allá en la zona, a terciar con un illave, por favor pruébenlos, porque son dulces como la miel. El copao es ácido. Bueno, y se revitalizó porque el municipio de Ovalle mandó a hacer un estudio y de ahí en adelante lo empezaron a promover, hicieron este pisco sour, hacen helado, hacen mermelada y hacen otros productos que hoy en día tienen de buena aceptación en las ferias donde llevan los productores. Tiene un montón de beneficios, tiene mucha vitamina C, bien acidito. ¿Qué otra cosa les puedo contar? Que su consumo tradicional era fresco y en tiempos de sequía echaban a las cabras, a los potreros, para que se comieran esos frutos del copao, porque con eso se hidrataban. Porque, bueno, las frutas de las cactáceas y las cactáceas son, conservan todo el agua adentro. Ya les dije que se hacen mermeladas, helados, jugos, etc. Tiene también usos medicinales. Por ahí dicen que puede ayudar a prevenir problemas con alta azúcar, o sea, diabetes, reducir el colesterol, etc., etc. Bueno, son parte de los frutos endémicos de la zona. Mire, quizá les suene a muchos por su madera. ¿Han visto en las ferias artesanales que venden unas cosas que se llaman palos de agua, que son como instrumentos musicales, que es un
1: Suena.
2: pedazo de cactus
1: Sí.
2: hueco que le ponen topes en
1: Seco.
2: las dos puntas y adentro le echan piedritas, conchitas, semillas? Y las mueven lentito y suena así como si
1: Y le
2: fuera
1: ponen
2: agua de una
1: espinas. Le ponen espinas hacia
2: cascada. Es que el cactus tiene espina. Pero sí, se las meten adentro, dices tú.
1: así, pues.
2: Sí, le ponen
1: Sí,
2: distintas
1: se les
2: cosas.
1: introduce.
2: Bueno,
1: Las
2: esos son del
1: empujan.
2: copao.
1: Las empujan.
2: ¿Ya? Claro, ahí está. Esas son del copao. Después hay otro árbol, el espino. Quizás su uso es menos conocido. Dicen textos antiguos que tenían más salida antiguamente. Hoy en día lo que la gente se acuerda es que si se tuestan los granos y después se muelen y se infusionan, se hace un sucedáneo del café. Y tiene un sabor bien especial y es bien sabroso. Entonces, el café de espino, de la semilla, que es estimulante y es digestivo, es algo que se usa a partir de esta planta. Ahora, bueno, en alta cocina lo descubrieron y por ahí también en algunos restaurantes lo usan para aportar sabores del bosque nativo a postres y preparaciones. Ahora les quiero contar que muchos de los frutos que yo nombré son para poder conservarlos y que duraban, hacían cocciones y reducciones largas, como mieles, que son los arropes. Y estos se usan en un postre que es bien tradicional allá en la zona. Así como acá conocemos la sémola con leche, allá hacen algo parecido, pero con harina y leche. Y eso se llama el macho ruso o macho rucio, depende de quién lo diga. Y se endulza con jarabe de copao, de chañar o de algarrobo. Eso es lo que les podría contar hoy día.
1: Muy bien, muy bien. Muchas gracias.
0: Gracias, ah, qué rico. Bueno, muchas gracias, Anabela. 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Y ahora vamos a nuestro primer paseo por la galería, ¿ya?
1: Así
0: Volvemos
1: es.
0: enseguida.
1: Vamos y volver.
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4: Son las 10 de la mañana, 27 minutos.
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0: Espino, tema cuya autora, compositora e intérprete es milenaria araucaria y que está incluido en el álbum Árboles Nativos Chilenos. La acacia, Caven, conocida en Chile como espino, es un árbol o arbusto caducifolio de la familia Fabaceae, nativo de América del Sur. Destaca por su alta resistencia a la sequía y junto a sus características espinas, forma parte vital del paisaje de la zona central chilena, originando múltiples usos para los habitantes.
1: Así es, pues mire qué
0: Sí.
1: interesante estos temas que Víctor Hugo selecciona. Ya vimos cómo la naturaleza ofrece productos alimenticios, por ejemplo, o para la salud, que nos explicaba Anabela, y ahora vemos la relación con la música. Entonces hay una declaración de amor entre el ser humano y San
0: Sí.
1: Antonio, ¿verdad? Y precisamente de eso vamos a hablar, pues. Y para hablar de eso, primero saludamos a quienes nos escuchan en Chile y el extranjero a través de www.radio.uchile.cl. En particular, vamos a saludar a la localidad de Peral Ojo de Agua, de allá de la región de Coquimbo, pues. Fíjense que Peral Ojo de Agua, estamos hablando de que es una localidad pequeña, tiene alrededor de 100 habitantes, los peralinos y peralinas. Es parte de una comunidad agrícola, que también vamos a conversar aquí los temas que tienen que ver con las comunidades agrícolas asociadas o aledañas al Parque Fray Jorge, otra maravilla de la naturaleza, ¿verdad? Que tenemos en este sector. Está junto a una serie de otras localidades que están asociadas a estas comunidades agrícolas. Y la idea es que conversemos de esta temática de naturaleza y cultura en el matorral semiárido de Chile. Es para conocer un poco más. Yo diría que como no, estamos cerca de un tercio del territorio chileno, visto de norte a sur, desierto, semiárido, húmedo. Y está con nosotros Diego Núñez. Diego es alguien de la casa, como decíamos antes de salir al aire. Es un joven de San Bernardo, ingeniero agrónomo, tesista en el Magíster de Gestión Territorial de Recursos Naturales en la Universidad de Chile, Campus Antumapu. Adivine usted de dónde viene ese nombre, ¿verdad? Él se declara amante de la naturaleza, la ciencia y la cultura, así que estamos justo aquí donde la temática que nos interesa. Y ha trabajado en ecosistemas áridos, en el cambio climático, la relación entre la niebla, el agua, la vegetación, la captura de carbono. Fray Jorge ha sido parte de su trabajo también. Y nos pone aquí en su presentación lo que ningún agrónomo podría olvidar, que son las condiciones del clima y las condiciones ambientales para la viticultura en Chile. Diego, ¿cómo estás? Mucho gusto que estés con nosotros hoy día acá y saludarte. Como tú sabes,
0: Bienvenido.
1: este es un programa producido y generado por el Ballet Folclórico Antumapu, cuya origen se basa en el campus Antumapu, en la Facultad de Agronomía. ¿Cómo estás, Diego?
2: Hola, ¿cómo están?
0: Hola.
2: Muy, muy buenas. Muchas gracias por la invitación y por el espacio. Muy agradecido
0: Sí.
2: de poder estar aquí y sentirme como en casa.
0: Por
2: Eso, lo
0: supuesto,
2: más
0: de eso se
2: importante.
0: trata. Sí,
2: Más
0: además hay
2: importante.
0: que decir, Guille, que él es miembro también del IEB,
1: Por
0: que también
1: supuesto.
0: está también un
2: Yes.
0: socio colaborador de nuestro programa.
1: Exactamente, el IEB, el Instituto de Ecología y Biodiversidad, con el cual tenemos ya varias temporadas de trabajo y hemos hecho una labor mutuamente interesante. Diego, cuéntanos por qué estás trabajando en esto de la cultura y la naturaleza en el matorral semiárido de Chile. A título personal, ¿cómo te interesó esto?
2: Y yo creo que, bueno, terminé en esto porque nunca dejé de ser curioso. Siempre me gustó mucho salir, mirar los paisajes, entender cómo funcionan las cosas en la naturaleza, en las comunidades, en los territorios, en los diferentes y diversos territorios que tenemos en nuestro país. Como dice usted, de norte a sur tenemos un cambio y una gradiente bastante importante y que va permitiendo a las comunidades relacionarse de diferentes maneras con sus mismos territorios. Siempre me ha llamado la atención Y bueno, después de eso, esto se ha transformado en trabajo, en investigación y otra forma de relacionarme con el territorio también.
1: Ya. Oye, y cuando hablamos del semiárido, Chile semiárido, ¿qué características son las que estamos englobando aquí?
2: Mire, cuando hablamos de ecosistemas semiáridos, estamos hablando de ecosistemas que digamos, son paisajes que están con cierta resiliencia a condiciones bastante extremas, temporadas de sequía prolongada, ¿no es cierto? Y que generan que haya muchas adaptaciones a esto por parte de las plantas que habitan este tipo de ecosistemas. ¿Cierto? Entonces, desde la parte, como dice usted, es bastante grande el área de semiárido que tenemos en Chile. Podría decirse desde el norte chico hasta aproximadamente la zona del Maule, el sur del Maule, podríamos seguir hablando de semiárido.
1: Y en este caso, semiárido, uno le suena como a desierto. ¿Por qué tenemos matorrales y bosques, por ejemplo, o humedales y este Fray Jorge, por ejemplo?
2: Sí, nosotros hablamos de semiárido y bueno, la verdad es que ahí mismo si nos vamos a la literatura y de repente si estamos siendo un poco más estrictos y comparándonos con otros ecosistemas áridos en el mundo, podríamos decir que nuestros ecosistemas que le llamamos semiárido en realidad son mucho más áridos que otros ecosistemas áridos. Recordemos que tenemos el desierto de Atacama, que es el desierto más árido del mundo. Y respecto a... Ay, perdí la pregunta que me había
1: ¿Y
2: hecho recién.
1: por qué características serían los semiáridos, ¿verdad? ¿Y por qué hay matorrales y por qué hay bosque?
2: Ah, claramente, sí, disculpe. Sí, Chile tiene esta suerte de... Somos como casi una isla, estamos bastante aislados por el desierto de Atacama y también por la cordillera de los Andes, lo que hace que muchas de las especies que tenemos en nuestro país... hayan crecido y se hayan desarrollado de una manera muy adaptativa a ciertas condiciones locales, lo cual, a pesar de tener condiciones muy, muy extremas, las especies que tenemos en estos territorios árido y semiárido están muy bien adaptadas a esta aridez. Entonces, eso nos muestra que, a pesar de que tenemos condiciones muy extremas, nos muestra cómo la naturaleza y el paisaje puede ser tan resiliente y finalmente conectarse con la naturaleza que tiene alrededor, con las condiciones climáticas que tiene alrededor.
1: Oye, para una persona que no es especialista en esto, ¿cuál es la diferencia entre un matorral y un bosque?
2: Bien, principalmente tiene que ver con los tipos de plantas que habitan dentro, ¿no es cierto? Tenemos en un bosque tenemos una predominancia de especies arbóreas, ¿cierto? De árboles superiores. Bueno, hay ciertas controversias con respecto a qué es un árbol. Por ejemplo, el guayacán y el espino, que son considerados parte del matorral y especies arbustivas, también de una u otra forma podrían considerarse árboles en estos ecosistemas, ya que son la parte más alta de los ecosistemas de matorral. Pero generalmente tiene que ver con que tiene una altura mucho menor y las especies son mucho más pequeñas de
1: O
2: lo que
1: sea,
2: predomina en un bosque.
1: la diferencia sería la presencia de árboles, entonces, de árboles de distinto tamaño, ¿verdad? Yo me
2: Exactamente, sí.
1: pregunto porque yo sé que no es tu área, digo, pero es que de repente la gente habla del bosque de algas, y entonces uno dice, chuta, un bosque de algas, ¿eh? Ahí en la zona costera. Entonces, por eso preguntaba, cuando hablamos del semiárido, ¿de qué se trata un bosque? Se trata de árboles.
2: Exacto, un bosque se trata de árboles y de diferentes estratas arbóreas también, que van coexistiendo en un mismo espacio. Y no es cierto, entramos a un bosque, sabemos que hay especies que van a estar en la parte baja del bosque, especies que son un poquito más arbustivas, y tenemos árboles bastante grandes. Entonces, eso es lo que conforma en un bosque.
1: ¿Y no hay un contrasentido en que estamos hablando del Chile semiárido, que le faltan lluvia, le falta agua y hay bosque?
2: Claro, eso es lo bonito realmente, lo que pasa particularmente en Fray Jorge, ¿no es cierto? En Fray Jorge tenemos Cuando estamos entrando a Fray Jorge, nos encontramos dentro de, pasando por la comunidad Peral Ojo de Agua, como bien la mencionaron antes, entramos al parque y estamos dentro de un matorral desértico, costero, pero ya si nos vamos subiendo por el cerro, por lo alto del Talinaí, podemos encontrar algo muy curioso que se provoca principalmente por la presencia de la camanchaca o la niebla costera, como le llamaban las comunidades, digamos, indígenas, las comunidades aymara y quechua. A la niebla costera se permite que exista un microclima dentro de estos altos del Talinay, en donde se puede producir un bosque en un lugar sumamente árido gracias a esta presencia constante de la Camanchaca y de la niebla costera que azota desde el mar hacia este cerro de lo alto del Talinay. Entonces, es muy bonito porque uno realmente sube el cerro y de repente deja de estar en el semiárido, en el desértico, en una parte un poco más desierta, y empieza a percibir una humedad, y de pronto ya te encuentras dentro de un bosque. Algo realmente muy bonito y muy particular que creo que todos y todas debemos cuidar y deberíamos conocer dentro de nuestro país.
0: Exactamente. Eso yo creo que es muy importante que debiéramos de conocer, porque no todo el mundo no todo el mundo sabe de lo que tú estás hablando, y eso es re importante, porque es la única manera también de poder aprender a cuidarlo, ¿cierto?
2: Así
0: Yo
2: es.
0: los quiero invitar a escuchar un tema musical para continuar.

0: Qué bonita es mi tierra. Tema con la interpretación de los Guasos de Algarrobal. Está incluido en el álbum homónimo Qué bonita es mi tierra. El término Algarrobal se refiere a un ecosistema o bosque donde predomina el árbol del algarrobo, Prosopis chilensis, en la zona central de Chile. Es un árbol nativo, corpulento y de gran valor patrimonial. Puede medir entre 8 y 15 metros de altura y destaca por su alta resistencia a la sequía y su capacidad de adaptación a suelos pobres. 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
1: Así es, pues, estamos conversando con Diego Núñez, que es tesista en Magíster de Gestión Territorial de Recursos Naturales en la Universidad de Chile y miembro del Instituto de Ecología y Biodiversidad. El tema inicial es naturaleza y cultura en el matorral semiárido de Chile. Bueno, Diego, estábamos conversando la diferencia entre matorral, entre bosque, en un ambiente semiárido. ¿Por qué se dice que Fray Jorge es un ecosistema único en el mundo?
2: Bien, una excelente pregunta. Fray Jorge es un ecosistema único del mundo, yo creo, porque tiene algo especial, que cuando uno viene recorriendo estos paisajes semiáridos y, como le dije, de pronto aparece este bosque asociado a la Camanchaca, es algo que rompe un poco la idea que tenemos sobre cómo funcionan los ecosistemas en Chile y cómo funcionan también en el mundo. Principalmente porque sabemos que estamos en una latitud en la cual deberíamos encontrarnos con un ecosistema puramente árido. Sin embargo, gracias a esta influencia que tenemos del Océano Pacífico y este gran cordón montañoso de lo alto del Talinay, se permite que exista un ecosistema de bosque valdiviano en una zona donde claramente no podría estar por la latitud.
1: Ok, entonces reúne ciertas condiciones que la hacen único, ¿verdad?
2: Exactamente.
1: Oye, la canción estás hablando que bonita es mi tierra, con las diferencias que tiene Chile, que tiene el territorio, en el semiárido, que no lo habíamos conversado, pero sería bueno hablar un poco del desierto florido también, que tiene parte importante de esta zona. ¿Eso qué? ¿Eso es parte del matorral? ¿Qué es lo que el desierto florido es de zonas abiertas, sin arbustos, sin árboles? ¿Cómo lo ves tú?
2: Bien, respecto al desierto florido, no me he dedicado a estudiar particularmente el desierto florido, pero me parece un espectáculo hermoso y que cada año creo que la gente también se va haciendo un poco más consciente de su existencia y ha terminado siendo el último año algo turístico y muy bonito de apreciar y de observar. Estos ecosistemas son más bien. Espero no equivocarme en esto, porque como le dije, no es mi área, pero no sé si podrían llamarse particularmente matorrales, porque lo que predomina en el desierto florido son particularmente especies llamadas geófitas, que son plantas de papa, como se conocen culturalmente, que están ahí esperando las condiciones óptimas para poder aparecer y hacer todo su ciclo de vida. Y cuando tienen estas condiciones, aparecen y es cuando aparece el desierto florido.
1: Estamos hablando de una zona que tiene una diversidad súper relevante, es donde los lugares aparecen, ¿verdad? Como una alfombra, ¿sí? En el programa pasado hablábamos de las arpilleras, se pegan, ¿verdad? Este territorio es como lo mismo, ¿no? Que tiene distintas cosas y eso es lo que lo hace interesante.
2: Exacto.
1: Y en este lugar, ¿cómo entran las personas a donde ustedes están trabajando ahí? ¿Qué pasa con las personas que viven ahí, las comunidades, que si son parte de los trabajos también? ¿Cómo es esta relación?
2: Bien, el Instituto de Ecología y Biodiversidad ha hecho un trabajo súper importante y relevante dentro del Parque Nacional Bosque Fray Jorge, que como digo está contiguo a la comunidad Peral Ojo de Agua, que es una comunidad agrícola, ¿cierto? De la región de Coquimbo, particularmente alberga el 90 o 95% de las comunidades agrícolas de nuestro país. Entonces, Lo que pasa ahí es muy lindo. La verdad es que en la zona de la comunidad de Peralojo de Agua se hacen diferentes actividades agrícolas, como la ganadería caprina, ¿no es cierto? También se cultiva mucho el nopal y otra especie hortícola importante. Y bueno, además, también se hacen otras actividades turísticas dentro de la misma comunidad, muy cerca a la entrada del Parque Fray Jorge, como por ejemplo el astroturismo, que creo que es una actividad súper relevante también en la parte del norte chico y del norte de nuestro país.
1: ¿No hay problema con la conservación de estos paisajes, de estos ecosistemas, con los usos que se le puedan dar? ¿No, no hay contradicciones ahí? ¿O son parte de la conservación? ¿Cómo es?
2: Sí, claramente. O sea, si tenemos una sobreexplotación de los recursos que puede proveer un territorio en particular, como es un territorio bastante limitado por agua, como lo es el norte chico de nuestro país, sí pueden haber cierta controversia en ciertas cosas. Lo importante es saber cuál es la capacidad que tiene un predio, un paño de terreno en particular, para poder proveer cierto alimento o también albergar ganado, por ejemplo. La verdad es que sí, hay ciertos desafíos que tenemos que asumir dentro de los parques nacionales y creo que se ve particularmente en Fray Jorge, en donde hay momentos en que pasa cierto ganado, cierta, digamos, una. Cuando pasa, a veces pasa el ganado hacia el Parque Nacional y
1: Ah,
2: claro,
1: cuando
2: eso puede generar,
1: entra en el parque.
2: sí, puede entrar porque hay límites que no están tan bien resguardados. Entonces,
1: Claro.
2: eso sí puede ser complejo para la conservación de estos ecosistemas y creo que, claro, es un desafío que aún está presente.
1: Pero la comunidad hace suyo la conservación de estos lugares, los valora, digamos, como para conservarlo y darle valor en el sentido de que puedan hacer determinadas cosas que a ellos mismos también les benefician.
2: Mira, la verdad es que no tengo ese conocimiento, ese dato en este momento. Yo creo que cada vez más la gente sí se va haciendo consciente, o eso esperamos nosotros los que dedicamos a estudiar este tipo de ecosistemas, de que se tenga más conciencia de la importancia. Y bueno, justamente mi investigación también trata de un poco sobre eso, de ver el valor y revalorizar este tipo de ecosistemas que muchas veces se miran como muerto o como desierto. La misma palabra desierto tiene una connotación bastante fuerte de cómo uno entiende el territorio, pero la verdad es que es un paisaje que, lejos de estar muerto, lejos de ser
1: Claro.
2: desierto, es un paisaje que está bastante vivo, solamente está esperando ahí dormido su momento para poder aparecer, digamos.
1: Bueno, digo, en el cuarto bloque tenemos un invitado precisamente del lugar que estamos conversando, ¿eh? Pero ojos de agua. Y le vamos a hacer estas preguntas también, porque antes queríamos consultar a ti cómo lo veías. Vamos a tener que ir a la pausa ahora porque se nos pasa el tiempo rápido y después queremos conversar sobre tu trabajo, lo que estás haciendo allá, cómo va, qué sé yo, a qué apuntan, qué resultados están teniendo, etcétera.
0: Vamos.
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4: Son las 10 de la mañana, 54 minutos.
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0: Cantito al Norte, tema con la interpretación del grupo Viento del Sur, está incluido en el álbum homónimo Viento del Sur. El Norte Chico es una de las cinco zonas naturales de Chile. Se extiende desde el río Copiapó por el norte hasta el río Aconcagua por el sur, abarcando las regiones de Atacama y de Coquimbo. Es famoso por sus valles transversales, su clima semiárido, sus cielos despejados, ideales para la astronomía y sus extensas playas.
1: Así fue.
0: Saludamos a Taita Chile, instancia que gestiona la conservación del patrimonio del país profundo.
1: Así es, pues, meme. Estamos aquí conversando con Diego Núñez, tesista del Magíster Gestión Territorial de Recursos Naturales en la Universidad de Chile y miembro del Instituto de Ecología y Biodiversidad, sobre esta naturaleza y cultura en el matorral semiárido de Chile. El Museo de Arte del Museo Chileno de Arte Precolombino, donde dice que hace por lo menos unos 12.000 años que han habido habitantes que han desarrollado distintas culturas en este territorio. Gabriela Mistral, en el poema de Chile, describe el norte árido y muestra su poesía desde una zona que tiene que ver con el semiárido, desde el Valle del Elqui, ¿verdad? Y hay leyendas. Por ejemplo, el zorro colorado, que dice que se le apareció a un minero que andaba buscando una mina, y cuando el minero se agachó a recoger una piedra para defenderse del zorro, encontró con que era un mineral, un trozo de oro. ¿Qué le parece? Entonces,
0: Muy
1: hay mucha
0: mágico.
1: relación entre las personas allí, las actividades y el territorio. Y está con nosotros Diego Núñez, que está trabajando en este territorio y queremos ver qué es lo que está haciendo ahí, qué es la información que nos puede dar, hacia dónde apunta, en qué estamos, Diego. Cuéntanos de qué se trata el trabajo que estás haciendo en esa zona.
2: Bien, en mi caso me ha tocado trabajar con este matorral semiárido, particularmente en Fray Jorge, estudiando cómo estos paisajes responden cuando cambia la disponibilidad de agua. Porque muchas veces uno mira estos lugares y piensa que están quietos o secos nomás, pero en realidad están ocurriendo muchísimos procesos invisibles todo el tiempo. Nosotros medimos, por ejemplo, cómo el ecosistema cambia o intercambia el carbono y el agua con la atmósfera. Para eso usamos diferentes herramientas, entre ellas una torre de medición instalada en medio del paisaje, que va registrando constantemente cómo respira el ecosistema. Entonces, esto es súper interesante porque permite observar cómo reaccionan las plantas y el suelo frente a cosas que uno podría decir que son simples, pero también muy importantes para el árido y el semiárido, como una lluvia, como un aumento de temperatura o varios meses de sequía, por ejemplo. Entonces, muchas veces después de una lluvia, el cambio no es solamente visual, no es solo que parezca más verde el paisaje, sino que también cambian estos flujos de carbono, la actividad que hay en el suelo de diferentes microorganismos, la humedad y la dinámica completa del ecosistema. Y trabajamos también con imágenes satelitales y herramientas de teledetección, que básicamente nos permite mirar estos territorios desde arriba y entender patrones más grandes que a veces desde el suelo cuesta ver. Y bueno, algo que nos pareció súper importante, que estos ecosistemas semiáridos históricamente han sido subvalorados. Muchas veces se piensa que son paisajes pobres o pocos productivos, pero en realidad están cumpliendo funciones ecológicas súper relevantes. Conservan biodiversidad, protegen el suelo, regulan agua y además pueden capturar carbono. Y eso es uno de los hallazgos más interesantes de esta investigación que, bueno, fue enviado a una revista científica a publicarse.

0: dado el escenario actual y también es bastante, digamos, diferente a lo que se ha visto en otro ecosistemario, porque es, según la literatura, se ha visto que otro ecosistema árido del mundo, por ejemplo, lo comparamos con ecosistema sudafricano, ecosistema de Norteamérica, de Europa, de Australia, y pudimos ver que este ecosistema se comportó como un captador neto de carbono a pesar de años con menos o con más lluvia, lo que en otros ecosistemas áridos no sucede, en donde hay años que donde no cae tanta lluvia, el ecosistema pasa a ser una fuente, o sea, pasa a emitir CO2. Lo que no pasa en nuestro ecosistema árido, particularmente dentro de Fray Jorge, lo cual es un hallazgo bastante importante para el territorio y para la ciencia y también para Chile, ¿no es cierto?
1: O sea, eso quiere decir que es permanente, o sea, no es siempre igual, pero siempre está presente esta captura, ¿verdad?
0: Exactamente, a pesar de las condiciones de extrema sequía, sí, está permanentemente siendo un agente de
1: ¿Y
0: capturar este
1: eso
0: carbono.
1: qué valor podría tener frente, por ejemplo, al cambio climático, a todo esto que está tan en boga, digamos?
0: Bien, bueno, me parece que es importante no exagerar, o sea, un matorral árido no va a resolver por sí sola la crisis climática, pero sí puede ser parte importante de una respuesta más amplia, porque si entendemos mejor cómo capturan carbono los ecosistemas áridos, cómo conservan el suelo, cómo regulan el agua y cómo pueden sostener biodiversidad, podemos utilizarlo o podemos, más que utilizarlos, podemos reconocerlo como parte de los inventarios de carbono de nuestro país y también ser referencia para otras zonas en el mundo, para tomar mejores decisiones de conservación y de manejo territorial para estos tipos de ecosistemas.
1: ¿Y eso podría tener algún beneficio para la gente, para las personas del territorio?
0: O sea, sí, podría tener, porque, bueno, no sé si hoy en día hoy en día, por ejemplo, existen ciertos compromisos del punto de vista de la mitigación del cambio climático de varios países, incluido Chile, en donde se compromete a ser un país carbono neutral. Esto ha abierto posibilidades a todo un mercado de carbono que está comenzando a sonar bastante, en donde ciertas acciones de conservación pueden tener un beneficio económico, un retorno económico para quienes digamos, la sigan, bajo cierta metodología y bajo ciertas, digamos, certificaciones, se puede obtener y un beneficio, digamos, económico por tener buenas acciones hacia el medio ambiente. Entonces, sí, podría, de todas maneras, tener un aporte en ese sentido.
1: Esto puede ser una nueva oportunidad también. O sea,
0: Exactamente.
1: lo preguntaba porque en estos tiempos la gente tiende a entender que cuando trabaja la conservación es no tocar, no hacer nada, porque es como perder ciertos valores. Aquí es todo lo contrario, digamos. O sea, el hecho de disponer de esta oportunidad y si se utiliza puede ser en beneficio a la gente también.
0: Exactamente, y esa yo creo que es un poquito la idea y bueno, también se hace un poco más fácil o digamos un poco más accesible poder tener ciertas acciones de conservación que muchas veces son un poco difíciles, dado que, por ejemplo, en este tipo de ecosistemas tan limitados por agua, la actividad económica también pueden ser escasas. Entonces, claro.
1: Bueno, no, vamos a una pausa musical
2: Vamos.
1: y continuamos esta conversación con Diego Núñez, que ya no es tesista, sino que es magíster en gestión territorial de recursos naturales de la Universidad de Chile y asociado también al Instituto de Ecología y Biodiversidad.
2: Sí, es bueno aclararlo. Vamos a la música.

0: Arrayanes, tema cuyo compositor e intérprete es Antonio Restucci, está incluido en el álbum Música en Guitarra de Chile. En el Norte Chico, los arrayanes, Luma apiculata, no forman grandes extensiones boscosas como en la Patagonia, sino que crecen de manera dispersa y riparia, o sea, a la orilla de agua, de cursos de agua. Su distribución natural llega hasta la región nortina de Coquimbo.
1: Así es, pues, así son las sorpresas de este norte semiárido que estamos conversando. Oye, qué bonita la guitarra, qué lindo
0: Sí,
1: tema. No, no
0: lindo.
1: puedo dejar de repetir lo que hemos dicho varias veces de Atahualpa Yupanqui, cuando dice la madera de la guitarra viene de un árbol que tenía en algún momento pájaros que cantaban. Así que
0: Sí, y se
1: la
0: les
1: guitarra
0: impregnó
1: sabe
0: en la
1: cantar
0: madera.
1: antes, la madera sabe cantar antes, digamos.
0: Exactamente.
1: Y bueno, y aquí nos está cantando una cosa distinta, ¿verdad? El semiárido, porque nos está dando información que puede ser muy importante para no solo para Chile, sino que para el planeta entero, tal como lo relata Diego Núñez. Diego, ¿qué otra información nos puedes contar del trabajo que han avanzado? ¿Que ya estás terminando? ¿Cómo va eso?
2: Sí, mire, bueno, este trabajo fue mi trabajo de título, digamos, y también de mi tesis de magíster. Así que, bueno, afortunadamente terminó hace 2 meses aproximadamente y hace un mes ya defendí. Así que es un trabajo ya cerrado y una tesis que ya se ha mandado a publicar como artículo científico. Así que,
1: Y de ahí, ¿qué sale? ¿Qué otras cosas salen aparte de esta información que nos diste? ¿Qué otras cosas, bueno, puede decir, mira, de aquí se pueden continuar con tales tareas?
2: yo creo que es importante seguir monitoreando este tipo de ecosistemas con estos flujos de carbono, dado que podemos seguir manteniendo evidencia de cómo este ecosistema tan lindo y tan especial que tenemos en nuestro país puede seguir brindando tantas cosas, no solamente a las personas, o sea, no solamente, digamos, al mismo paisaje que está ahí, sino que también a las personas. Y también contribuir digamos, a la mitigación del cambio climático. Entonces, para mí es muy relevante que estas investigaciones dentro se puedan seguir haciendo, porque la verdad es que este ecosistema es un laboratorio natural para entender cómo se comportan los ecosistemas áridos respecto a las diferencias en las precipitaciones.
1: Oye, ¿y esta información sale de dentro del bosque Fray Jorge
2: No, no, no. Eh,
1: o de
2: aquí
1: una...
2: estamos
1: O de...
2: hablando, aquí estamos
1: Ajá.
2: hablando de. Lo que pasa es que el parque se llama Bosque Fray Jorge porque tiene un bosque relicto valdiviano en la
1: Sí,
2: cima de los
1: sí.
2: Altos del Telinay. Pero esta investigación se realizó en la parte baja de la
1: Ya, o
2: quebrada,
1: sea,
2: donde
1: en
2: está
1: lo
2: la
1: que...
2: quebrada de las vacas, todo lo que es matorral. Entonces
1: Matorral,
2: aquí no estamos
1: perfecto.
2: hablando de ecosistema arbóreo, sino que netamente matorral, matorral árido.
1: Perfecto, o sea, es mucho más representativo de lo que pasa en la región que si se hubiera hecho en el bosque de Fray
0: Claro,
2: Jorge. sí.
1: Y
2: Así es.
1: tú crees que en qué territorio podría esto ser
2: Eso es.
1: representativo? ¿Ah? ¿En qué área, digamos?
2: La verdad es que es muy variable. Yo no podría decir que esto es, como digo, representativo de una zona alta de la parte de Coquimbo, porque, como le digo, los flujos de carbono y los flujos de agua son bastante variables. Pero por lo menos los matorrales costeros podrían estar teniendo este tipo de comportamiento, particularmente porque al estar cerca de la costa y esta influencia que tenemos del Océano Pacífico largo a lo largo de todo el territorio, permite que también que, bueno, esa fue una de las discusiones en la investigación de por qué estos ecosistemas estaban siendo capaces de captar tanto CO2 a pesar de las condiciones extremas. Y es porque particularmente tiene una baja demanda atmosférica a pesar de que hay mucha radiación, digamos, la demanda atmosférica no es tanta porque hay mucha humedad relativa. Ahí me puedo meter en cosas un poco más científicas, ¿no es cierto? Pero principalmente lo podemos atribuir a eso. Entonces, en zonas más costeras podemos tener este comportamiento quizás de una manera más homogénea.
1: O sea, podría ser, sí, pensando en un mapa, uno podría dibujar una zona que es la zona costera del semiárido, que tiene influencia de la neblina costera, ¿no? Eso es.
2: Sí, exacto, de la niebla costera, sí. Y bueno, además nosotros esto lo medimos en una parcela pequeña, digamos, porque la torre que es la que tiene estos equipos que son capaces de medir estos gases y esta interacción entre la atmósfera y la vegetación, permiten medirlo en espacios pequeños, pero gracias a la tecnología de hoy en día, a los satélites, ¿no es cierto?, y de observación que podemos tener desde arriba, pudimos extrapolar esta información a un paño más grande de territorio y pudimos observar también esto. Entonces, sí, podría ser un poco más representativo de la zona costera.
1: Ah, claro, con la variabilidad natural que tiene, ¿verdad? Que no tiene por qué ser igual, pero el proceso debería ser.
2: El proceso y las plantas
1: Claro.
2: digamos, dominando este tipo de lugares,
1: Claro.
2: porque en este tipo, en esta zona, y bueno, me acordaba cuando estaban hablando del Guayacán y de otra especie del espino, está particularmente dominado por Guayacán, lo que hay ahí en Fray
1: Mira,
2: Jorge. Así que
1: mira.
2: una especie siempre verde que está ahí resistiendo a la extrema aridez constantemente y también apoyando a otras especies que actuando como refugio, como nodriza de otras especies que se posan o viven debajito de este Guayacán.
1: O sea, zona costera, neblina, presencia de Guayacán, sería como indicadores de situaciones similares, ¿verdad?
2: Claro, podríamos
1: A las
2: decir
1: que
2: que
1: tú
2: sí.
1: me dices. Oye,
2: Exacto.
1: y ya, mira, tenemos tantas preguntas, pero se nos va el tiempo. Y para la gente local, ¿tú qué mensaje le puedes dar allá?
2: Bueno, que yo creo que la gente local sabe mucho más del territorio de lo que sé yo. Yo creo que la gente de mismo de ahí mira esos paisajes y puede saber particularmente qué quebradas son más verdes, qué lugares tienen cierta especie. Pero claro, seguir valorizando y apreciando su ecosistema me parece que es un mensaje importante. Seguir también o siendo parte de esta divulgación de la importancia que tienen en el ciclo global del carbono y también en la biodiversidad de nuestro país, creo que son mensajes importantes.
1: Y que son oportunidades también importantes
2: Por
1: para la
2: supuesto, por
1: comunidad en
2: supuesto. Podrían
1: general,
2: ser
1: ¿verdad?
2: oportunidades también importantes.
1: Claro. Es interesante porque uno escucha de repente que la ciencia se dedica a publicar y que no tiene tanta relación con las cosas que pasan, digamos. Este ejemplo que estás dando es notable, ¿eh? De la relación y el beneficio que puede traer.
2: Así
1: Bueno,
2: es.
1: Diego. No sé si quieres dar un mensaje final.
2: Sí, bueno, muchas gracias por haberme acogido en este espacio. Ha sido muy bonito conversar con ustedes, conocerlos. Es un muy bonito programa. Y bueno, ojalá que después de esta conversación podamos mirar estos paisajes con atención y con cariño, porque aunque a veces parezcan silenciosos o simples, en realidad guardan muchísima vida, memoria y aprendizaje de cómo convivir con la naturaleza. Incluso en tiempos difíciles. Y bueno, también aprovechar de mandar un saludo grande a mi familia, a mis padres, mis abuelos, hermanos, tíos, primos, a toda esa gente que acompaña este trabajo y sostiene estos procesos muchas veces desde atrás, a mi hijo Auca también, que me acompañó durante este proceso académico y que de alguna manera también me hace mirar el territorio y el futuro con otro ojo. Y bueno, sinceramente a las personas y los equipos con los que me ha tocado aprender y crecer en este camino, al profesor Jorge Pérez Quesada de la Universidad de Chile, a la profesora Alejandra Troncoso, el equipo del Instituto de Ecología y Biodiversidad, el Laboratorio de Ecología de Ecosistema y bueno, también a mis compañeros y compañeras de mi trabajo actual en el Centro de Investigación de la Viña Conchitoro. Eso, muchas gracias por la invitación y por este espacio tan bonito de conversación.
1: Gracias a ti, Diego.
2: Gracias a ti.
1: Y esta es la parte humana de la ciencia, ¿no? Que es muy importante. No hay que olvidarse que la ciencia la hacen los seres humanos. Y los seres humanos tienen sentimientos y tienen respaldo, no sé, no están solos. Así
2: Así
1: que un
2: es.
1: gusto, un agrado haber conversado
2: No, un gusto, Guillermo,
1: contigo, Diego.
2: gracias.
0: Sí.
1: Y estas conversaciones
2: Gracias,
1: con
2: meme
1: la
2: también.
1: naturaleza, las conversaciones con la naturaleza son muy necesarias para entenderla bien y por lo tanto para bien usarla, como dice la
0: Y para
1: meme. Sí.
0: mejorar la vida.
1: Claro, como dice la meme, quien no conoce no puede querer ni puede conservar algo. Así que muchas gracias.
2: Justamente. Gracias a
0: Sí.
2: ti.
0: Bueno, muchas gracias y bueno, un saludo al Instituto de Ecología y Biodiversidad, IEB, instancia que produce conocimiento para el desarrollo del país. Vamos al último alto y volvemos ligerito.
1: Así es.
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4: Son las 11 de la mañana, 20 minutos.
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0: De esta manera, estamos llegando al cuarto bloque, este bloque Sonidos de Tierra, que hoy nos acompaña Victoria Garay, Vicky, académica, ¿no es cierto?, del Centro Raíces, UMCE. Bienvenida, Vicky, después de tu viaje.
1: Muchas gracias, querida Memé. Sé que estuvieron súper bien acompañados con mi colega Gisela Flores los programas
0: Cierto.
1: anteriores, así que gracias a ella también por su aporte. Y bueno, quiero comentarles este tema musical que recién escuchábamos, que son también de unos amigos que están presentes en nuestra universidad. Ellos ensayan todos los miércoles y los sábados en las salas de nuestra universidad, que es el conjunto Cuncumén, a quien recién escuchábamos, con el tema Las Estrellas, una hermosa canción que está incluida en el álbum 1955-2005, Desde Siempre. Los valles, que es el tema que hemos estado hablando en el programa, en especial de la región de Coquimbo, ofrecen algunos de los cielos más limpios del planeta, ideales para disfrutar al máximo de las observaciones astronómicas. Para ello es posible visitar observatorios turísticos distribuidos en toda la región. Y no solamente observatorios. Hoy no es casualidad que hemos invitado a una persona que sabe mucho de observaciones astronómicas, que es Patricio Valdés. Es nuestro invitado. Patricio es administrador y figura clave de Astro Camping Viento Sur, que es un espacio de astroturismo y conservación ubicado en la comunidad agrícola Peral Ojo de Agua, en Ovalle, Chile. Patricio se ha destacado como activista y importante educador ambiental para combatir la contaminación lumínica en la zona, que perjudica a la astronomía, la biodiversidad local y a la salud pública. Bienvenido, Patricio, a nuestro programa.
2: Hola, hola. Buenas, buenas. Muchas gracias por la invitación.
1: Muchas gracias a ti por acompañarnos ahí tan lejos, ¿es cierto? Tú estás en este momento en la localidad de
2: Peral Ojo de Agua, a 11 kilómetros del Parque Nacional Fray Jorge.
1: Recién hablábamos también del parque, así que vamos a seguir conociendo esta experiencia a través de tu trabajo. Patricio, cuéntanos, ¿en qué consiste el astroturismo? No es un concepto que muchas personas conocemos, así que cuéntanos, ¿en qué consiste el astroturismo?
2: Y mira, el astroturismo es una rama ya del turismo de naturaleza, ¿ya? Y en sí el astroturismo lo que hace es observación de cielo nocturno y fenómenos astronómicos, pero los combina con ciencia, con paisaje y con la desconexión, porque generalmente se hace en lugares que están alejados de las grandes ciudades por un tema de buscar la mejor calidad de cielo.
1: Perfecto. Y el astroturismo que ustedes desarrollan en Viento Sur, ¿dónde lo hacen? Cuéntanos. El paisaje también, ¿dónde ustedes lo realizan?
2: Sí, a nosotros nos encanta la naturaleza, así que hemos decidido realizar o crear un espacio ya en medio de la naturaleza, en donde estamos siempre en exterior, ¿ya? Porque a diferencia de estar dentro de una cúpula, nosotros tenemos nuestro anfiteatro perfecto que nos brinda cada noche nuestros cerros, que actúan como verdaderos biombos que nos protegen de la contaminación lumínica. Entonces siempre nuestras actividades las hacemos en exterior.
1: Perfecto. Y si una persona pudiese asistir ahí, ¿qué implementos usan? ¿Cómo van guiando ustedes esa observación?
2: Y mira, nosotros principalmente lo que hacemos, lo que buscamos es ayudar a las personas a que se puedan conectar con el universo, ¿ya? ¿Y cómo lo hacemos? Bueno, tratando de que afloren sensaciones, emociones, ¿ya? Como tocar un poquito la fibra de las personas, ¿ya? De esa forma, Logramos cautivarlas en un relato que tiene como toques locales, ¿ya? Y también los mezclamos con una pizca de ciencia. No nos gusta mucho hablar tanto de dato duro, sino que más nos gusta contar una historia para que la gente se involucre en ella.
1: Patricio, ¿y cómo decidieron ustedes hacerlo en ese lugar que han elegido, que está cerca de Ovalle, cerca de Fray Jorge? ¿Por qué ese lugar? Hay experiencias de astroturismo en otras regiones. Yo conocí una en San Pedro de Atacama. ¿Por qué ese lugar?
2: Mira, este lugar es súper especial porque, bueno, primero es una reserva de biosfera, ya una de las primeras de Chile, y también es un lugar súper oscuro. Al estar este lugar inserto en la cordillera de la costa, como te comentaba recién, los mismos cerros funcionan como biombos que nos protegen de la contaminación lumínica. Entonces eso hace que el lugar sea súper oscuro. Y gracias a eso podemos tener muchas noches oscuras y con una cantidad de estrellas que de verdad es imposible describírtelo con palabras.
1: Claro, escuchábamos recién a Diego que nos hablaba que en Fray Jorge, bueno, en gran medida ese bosque se produce por el fenómeno de la Camanchaca. ¿Y eso no les afecta a ustedes ahí, que es una humedad especial que se produce, a pesar de que está, no es mismo en Fray Jorge ustedes están? Cuéntanos
2: Claro,
1: ahí.
2: nosotros estamos muy cerquita de Fray Jorge, pero pasa que acá las condiciones del tiempo, bueno, cuando llegamos a vivir acá, nos percatamos de que aquí el viento es nuestro principal aliado y por eso a nuestro emprendimiento le pusimos Viento Sur, ¿ya? Porque el viento sur a nosotros nos despeja, a nosotros nos cambia la dirección del viento un cachito. Y nosotros ya sabemos solamente con sentir el viento en nuestra cara que se nos va a meter la niebla a Fray Jorge. Pero el viento que aquí predomina es el viento sur. Entonces tenemos más de 300 noches despejadas, ya porque hay mucho viento sur.
1: Mira que es una cosa muy singular de ese paisaje específico. O sea, además de Fray Jorge, que es algo muy singular, un bosque en pleno desierto, ¿cierto? La zona más desértica, a orilla de. Y bosque de Arrayanes, además, a orilla de la costa.
2: Olivillo, Arrayanes, sí.
1: Claro. Y además
2: Sí.
1: está este fenómeno que a ustedes les permite hacer esta maravillosa actividad. Ustedes, ahí las personas observan sin implemento, sin un observatorio, sin algún instrumento, Patricio, ¿o cómo lo hacen?
2: Sí, tenemos instrumentos, pero lo que hemos querido realizar acá en Viento Sur es que los instrumentos pasen a un segundo plano. Como les contaba recién, nuestro fuerte es el relato. Tenemos telescopios grandes de 10 pulgadas, tenemos telescopios de 6 pulgadas, tenemos telescopios para observar el sol, pero lo potente es en sí la experiencia completa. Ya tratamos de abrazar a las personas ya con esta experiencia. Y que el telescopio, como te decía, no sea como la guinda de la torta, o sea, no sea lo principal. Sea, tratamos de conjugar todo esto para que nuestros visitantes se lleven una bonita experiencia. Y es por la misma razón de que hace el 2013 una fundación, ya que se llama la Fundación Starlight, que está en Islas Canarias, por el hecho de haber tan buena calidad de cielo acá, se interesó y certificó este lugar. Por eso que es una reserva Starlight. Aparte de reserva de biosfera, también es una reserva Starlight, una reserva de luz de estrella.
1: Mira qué interesante. Y recientemente se hizo eso.
2: Eso fue el 2013. Cada
1: Bastante.
2: 4 años, si no me equivoco, hay que ir recertificando esta reserva. Entonces vienen acá personas, hacen mediciones con distintos instrumentos, fotómetros. Unos instrumentos que se llaman TESS, SQM, que son los Sky Quality Meter, y con eso tú puedes certificar estos lugares para que tengan un sello, y eso le da un valor agregado también al territorio.
1: Perfecto. Patricio, ¿te parece que vamos a escuchar un tema musical y seguimos conversando?
2: Excelente.

0: Escuchábamos el tema musical Tío Viento, tema con la interpretación del grupo Chasqui Millantún y que está incluido en el álbum Peregrinos del Tiempo. La Reserva Fray Jorge se caracteriza por la conservación de un bosque relicto de tipo valdiviano. La permanencia de esta reliquia natural se explica por la humedad costera que penetra en las partes más altas de la cordillera de la costa. Entre esos lugares destaca Punta del Viento. Justo de eso estábamos hablando con Patricio, el fenómeno esto del viento. Qué interesante cómo se percibe allá, cómo las personas, por ejemplo, que van a la actividad de astroturismo, pueden percibir eso. Ustedes orientan, explican. El viento, que es algo que no se ve, pero se siente, se percibe.
1: Sí, la verdad es que hay días que es imposible no darse cuenta porque está muy fuerte. Pero sí, entran a jugar distintos sensaciones, ¿cierto? Los sentidos son sumamente importantes porque no solamente el viento cumple un rol fundamental. Nos encontramos aquí en Peralojo de Agua a aproximadamente 450 metros sobre el nivel del mar. Entonces la temperatura también cambia, la humedad también cambia y la gente puede interactuar con eso. Entonces, bueno, nosotros ya llevamos años viviendo acá, entonces ya sabemos cuando, no sé, notamos que la humedad es distinta y sabemos que la niebla de Fray Jorge viene entrando por cualquier lugar. Entonces empezamos a mirar hacia distintos lados y con el hecho de sentir ese frío en la piel, ya sabes que algo va a suceder. Entonces siempre están ahí las sensaciones, los sentidos, pero al máximo. Y tratamos eso de traspasárselo a las personas que nos visitan.
0: Claro, porque uno como visitante puede percibirlo, pero no sabe que es un viento que viene, que se llama viento del sur, es cierto, y que está vinculado también a la Camanchaca, y que está cerca a Fray Jorge. Hay un conjunto de, qué bonita, es una inmersión total en el paisaje, el poder.
1: Sí. Y lo más lindo es que al otro día las personas cuando se levantan, porque nosotros tenemos camping y cabaña, entonces se levantan al otro día y van a Fray Jorge. Entonces, ahí ya completan la experiencia.
0: Completan la visita de todo ese territorio singular, ¿cierto? Yo creo que esa zona es una zona muy especial. Yo me imagino, Patricio, que cuando ustedes decidieron iniciar este proyecto, también tuviste la ocasión de conocer o visitar otros lugares que tienen esta particularidad que permite ver las observaciones astronómicas. ¿Podría hablarnos de, además del espacio que ustedes realizan, de otros lugares en Chile? ¿Qué es lo que nos hace especial al territorio chileno respecto a las observaciones astronómicas?
1: Sí, yo viví mucho tiempo en el norte de Chile, por Iquique, entonces tengo una cercanía con el desierto, entonces, claro, creo que mis primeros cielos despejados con muchas estrellas los viví allá, luego me vine a vivir a la región de Coquimbo y claro, me cautivaron sus valles y después vino el cielo, primero fueron los valles y después vino el cielo y cuando ya conocí esta zona, boom, ya. Eso ya desató todo. Pero esta región principalmente es súper especial porque contempla unos ecosistemas, pero muy ricos, ¿ya? Que proporcionan las condiciones idóneas para poder observar el cielo. Es un lugar, la región de Coquimbo, bueno, estábamos hablando recién del secano costero, es muy seco, ya que eso ayuda muchísimo para que telescopios científicos puedan instalarse, ¿ya? Porque no hay tanta humedad en la atmósfera, entonces eso beneficia muchísimo. Y también es un lugar que la contaminación lumínica está aún a raya, ¿ya? Aún la podemos manejar, ¿ya? Y eso es súper importante hoy en día porque el 83% de la población del mundo no tiene acceso a la luz de las estrellas. Y eso hablando ahora, en el 2025, 2026, imagínense cómo va a ser esto en el 2035. Porque esto va avanzando, es una contaminación silenciosa. Entonces, el otro día leía que la luz artificial ha aumentado un 34% desde el 2000, entre el 2014 y el 2022, un 34%. Es muchísimo y sabemos muy poco de eso. Entonces, ahora sí ya se están encendiendo las alertas, cada vez aparecen las noticias de la importancia de prevenir la contaminación lumínica, porque se espera que el 70% de los telescopios a nivel mundial se instalen acá en Chile. Entonces, si no manejamos la contaminación lumínica, esto va a ser totalmente contraproducente. Entonces, claro, podemos tener los mejores cielos ahora, pero nada nos asegura que en 10, 20 años más sigamos teniendo estos cielos. Entonces ahí entran a jugar la institucionalidad, ¿cierto? Instituciones públicas, los privados, que tenemos que unirnos, de hecho ya se está trabajando en esto, para poder contenerla. Es súper difícil reducirla, pero sí podemos contenerla.
0: Tú hablabas de que afecta a la salud pública también, la contaminación lumínica. ¿En qué afecta al ser humano, además de no poder ver las estrellas y todo esto?
1: Claro, bueno, eso hay una desconexión brutal con tu hogar, o sea, con nuestra Vía Láctea, ¿ya? Primero. Y segundo, es que al tener tanta luz afuera, al dormir, por ejemplo, y tener un foco afuera, en tu casa, afuera de tu pieza, eso afecta principalmente a tu producción de melatonina. Y ya hay estudios en donde se ha comprobado que la melatonina, la poca producción, ¿cierto?, de melatonina, gatilla ciertos tipos de cáncer. Entonces, ya es un tema de cuidado. Y bueno, y no solamente a la salud pública, sino que también a la biodiversidad, los insectos se desorientan, las aves rapaces se desorientan. Entonces, si vemos esto como un conjunto, tenemos que ponerle un atajo ahora, pronto.
0: Perfecto. Patricio, nos quedan poquitos minutos, pero ¿nos podrías contar en qué está Vientos del Sur? ¿Cuáles son los proyectos? ¿En qué están ahora? Además de esto que nos contaste, la Fundación Starlight, pero si hay algún nuevo proyecto.
1: Y estamos, mira, ahora queremos trabajar más duro con instituciones, con universidades y escuelas, para que puedan venir, poder mostrar ya que la gente, que los chicos, que estudiantes, grandes, pequeños, puedan ver la Vía Láctea por primera vez en su vida. Como yo soy un afortunado de poder verla todos los días acá, bueno, no todos los días porque a veces está nublado y a veces hay luna, pero sí que puedan sentir esa conexión. Creo que es vital para sentirnos un poco más humanos, ¿ya? Y de esa forma cambiar un poquito el concepto de que tenemos de vida, de vivir. Entonces, sí, queremos enfocarnos ahí en instituciones educacionales y poder ayudar un poco a estas nuevas generaciones a que puedan tener esa conexión con el universo.
0: Hermoso, el buen vivir, ¿es cierto?
1: El buen
0: Muchas
1: vivir.
0: gracias, Patricio, por esta interesante entrevista. Nos quedamos muy animados para ir a
1: Pero
0: conocerlos.
1: ¿cómo nos contactamos con Viento Sur? Sí, mira, nos pueden buscar en redes sociales como Astrocamping Viento Sur o ya entrar en Google y les va a saltar nuestra página web que es
2: Sí, es súper fácil.
1: vientosurastrocamping.cl, ¿ya? Nos buscan ahí, va a aparecer y estamos, bueno, tratamos de estar en todas las redes sociales y de repente hacemos eventos cuando hay lluvia de estrellas grandes o algún eclipse lunar, bueno, el eclipse de sol que pasó hace un tiempo también, ¿vale? Así que ahí para que estén atentos a nuestras redes también. Si hay algún profesor interesado también, ahí las puertas están abiertas.
0: Qué bueno.
2: Muy bien,
0: Qué
2: muchas
0: bueno.
2: gracias,
0: Muchas
2: Patricio, y
0: gracias.
2: gracias por
0: Sí.
2: respondernos con ¿Ah? Con tanta decisión cuando te llamamos. Sí, yo voy, yo estoy ahí, no hay problema. Así que muchas gracias porque ha sido muy ilustrador. Fíjate que yo pensaba mientras hablaba Patricio que antiguamente los seres humanos para desplazarse nos guían las estrellas, llevamos mirando las estrellas y ahora ya no las vemos. Los que vivimos en las ciudades no vemos estrellas, no sabemos, ¿verdad? Por eso el llamado Patricio es súper bueno.
1: Yes.
2: Porque el
1: Ahora
2: humano.
1: tenemos GPS.
2: Sí,
1: Ah,
2: y el
1: claro.
2: 90% de las personas viven en la ciudad, entonces ya no ven las estrellas, ya no
1: ¿Sí?
2: saben, no saben lo que es disfrutar de una noche de estrellas, ¿verdad? Y,
0: Exactamente.
2: pero sin embargo, no se pierde la percepción de la persona. Mira el relato que él hace, cuando saben, cuando va en neblina, cuando no, cómo se comporta el viento, eso es sabiduría popular. O sea, ahí se conecta con la cultura. Seguramente tienen informantes ahí también que les enseñaron esas partes, ¿no? Así que,
1: Totalmente.
2: qué bueno, qué bueno. Mira,
0: Felicitaciones.
2: y ojalá
0: Quedamos
2: que
0: entusiasmados.
2: los descubrimientos de Diego respecto a la fijación de carbono, ¿verdad? También pueda ser aprovechado por otros emprendimientos como el de Patricio y su gente.
1: Tenemos una hermosa relación con el IEB, así que total, yo creo que
2: Qué
1: en
2: bueno.
1: cualquier momento.
2: Qué
1: Sí. Bueno.
0: bueno. Qué
2: Bueno.
0: bueno. Muchas
2: Bueno, muchas
0: gracias.
2: gracias, pues. Listo.
0: Y gracias, Vicky. Bueno, mencionarles que ya llegamos al final del programa, se hace cortito y como siempre saludamos al patrocinio del Consejo Internacional de Organizaciones de Festivales de Folclore y de Artes Tradicionales, CIOF, colaborador oficial de la UNESCO. También saludamos a las radios que integran la red Pasión por lo Nuestro. Usted tiene que recordar.
2: Claro, súper importante a propósito de las estrellas, seguir conociendo nuestro territorio. Y eso es una muestra que nos hará el grupo Agrupación Folclórica de Proyección Rapa Nui Angarau Ote Ariki con su obra Manutara, Pájaro de la Suerte. Esto es parte del programa que nosotros tenemos de Pasión por lo Nuestro, la sala máster de la Universidad de Chile, de la radio de la Universidad de Chile, ahí en Miguel Claro 509. Va a producirse el 25 de junio a partir de las 19:30 horas en punto. Las entradas se pueden comprar a través de Ticket Plus. Así que háganlo luego porque se agotan rápido. ¿Ah? Manutara, Pájaro de la Buena Suerte, la agrupación folclórica de proyección Rapa Nui, Angarau Ote Ariki. 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
0: Un abrazo a todos, que tengan una muy buena semana. Gracias a todos quienes participaron y compartieron y también fueron parte de este programa en el día de hoy. Nos encontramos el próximo domingo. Usted que
2: Así es.
0: esté mejor, cuide su resfrío. Y nos
2: No,
0: despedimos.
2: me voy a cuidar yo, meme. El resfrío lo voy a tratar mal.
0: Ah, bueno, como usted verá cómo lo hace.
2: Hago la
0: Nos
2: mala con
0: vamos
2: Leo.
0: con. Eso, vamos con la culebra en el espino, cueca con la interpretación del grupo Railén. Chao, chao.

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1: En Radio Isla, te indicamos la hora.
2: Son las 11 de la mañana, 52 minutos.
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0: ¿No tenemos audio? No tenemos retorno. Estamos sin retorno.
1: ¿Sí? ¿Se escucha?
0: ¿Sí? Ya, pues entonces ahí vemos el retorno después. Usted nos dice. ¿Estamos? ¿Sí? Estamos con un problema de retorno. Hola, muy buenas tardes. Siendo las 12 y pasaditas, 12:21 minutos, damos comienzo oficial a su programa Chile País de Rincones. Domingo 31 de mayo del año 2026. Buenas tardes, Fabián. Buenas tardes, Tito. Bienvenidos, señores auditores, a Chile País de Rincones.
2: ¿Cómo está, Pachito? Bien. Ahí estábamos con problemas de retorno primero, pero no nos habíamos dado cuenta que estábamos al aire.
0: Claro, pero así que le pedimos las disculpas a nuestro auditor, a nuestro amigo Ricardo López, que nos estaba apurando, que nos apuráramos en llegar al panel. Así que aquí estamos, amigo Ricardo, un saludo a usted, a su señora Oriana también. Esperemos que esté bien, que se recupere ahí, calentito ahí debe estar, porque hoy día es un día muy helado, así que no se mueva de ahí nomás y disfrute el programa Chile País de Rincones.
2: Bueno, recién teníamos buena música, así que sí. Tenía que haber estado escuchando...
0: A los Guasos Quincheros.
2: Sí.
0: Sí, nosotros veníamos ahí escuchando también ahí a los Guasos Quincheros con ese trabalengua que tienen ahí. Y ahora, ¿en qué tema estábamos ahí, Fabi, ahora? En el 13, bajando para el puerto Aysén. ¿Ese? Ese era, la rana era el otro, el que veníamos comentando nosotros.
2: Sí.
0: Sí, bajando para puerto Aysén. Hermoso tema. Hermoso, hermoso tema, bajando por Puerto Aysén. Y ahora vamos a Qué Bonita Va y El Rodeo.

0: Radio Isla 106.3 FM y a través del www.radioisla.cl. Ahí teníamos a Qué Bonita Va y El Rodeo en la voz de los Guasos Quincheros, quienes cumplen este año 92 años de existencia.
1: Mira.
0: Nos contaba el otro día Rodrigo Seger cuando tuvimos la oportunidad de conversar con él mediante vía telefónica por en el programa Chile País de Rincones hace una par de semanas. 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Hoy es el Día del Patrimonio Cultural. ¿No es así, amigo?
1: Sí. Que originalmente era el Día del, del Patrimonio
0: Intangible. Claro. Que su padre lo implantó acá en nuestra comuna con el Colegio de Arquitectos.
1: Sí.
0: Así que la cuna del Día del Patrimonio Cultural es acá en Isla de Maipo.
1: Pues eso no lo sabe nadie. Ni
0: no
1: nadie
0: lo sabe lo... nadie, claro. No. Pero lo sabe mucha gente. Mira, y tenemos a una persona que es parte del patrimonio también, que es Anita Carrasco, que está escuchando el programa en su casa y se está cocinando y, nos, y está escuchando Chile País de Rincones, nos manda saludos. Y ahí tiene un patrimonio, pues, amigo.
1: Sí.
0: Su madre, Magdalena, a su hija, a Anita Carrasco, a su nieta, de la señora Magdalena, a Pepa, y también a su bisnieta, a la Agustina. Ese es patrimonio, pues, amigo.
1: Sí, ¿eh?
0: Mira, todas las generaciones que están ahí. Y tiene, imagínate, tiene acordes de Chile. El trío Magdalena y ahora Agustina tiene el dúo Alondra. ¿Qué le parece? Es la misma familia.
1: Extraordinario.
0: Extraordinario. Ahí tenemos un patrimonio. Así que felicitaciones, estimada Anita. Y espero que disfrute el programa y que la comida le quede buena.
1: Sí,
0: le quede como, que le quede ahí un arte culinario, o sea, ahí más patrimonial.
1: Encima, más encima está cocinando.
0: Más encima. Todo el arte ahí puesto ahí a disposición. El arte culinario y el arte artístico.
1: El arte, como sea, el arte musical será el arte artístico.
0: Suena, ah, sí, pues bueno. Como redundante. Claro. Oye, y vamos a seguir escuchando a los Guasos Quincheros. ¿Le parece, amigo Tito? Estamos ahí con Chile Lindo. Y el cantar de mi guitarra.

0: 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Chile lindo y el cantar de mi guitarra en las voces de los Guasos Quincheros, amigo Tito.
1: Sí.
0: Hermosas tonadas.
1: Lindas tonadas, lindas voces, los Guasos Quincheros. Es ya un emblema nacional, los Guasos Quincheros deberían serlo.
0: Así es, 92 años no es menor. Casi el siglo.
1: No, pues es casi un siglo. Estamos en el siglo ya, sí. Pues sí. Viene a ser parte de la longevidad esta cuestión.
0: Así es.
1: Yo estaba leyendo un artículo aquí de la longevidad de un tipo, Michael Clinton, que dice: la jubilación es un concepto artificial. Si vivimos hasta los 90 años, debemos reinventar la segunda mitad de la vida. O sea, ya hace rato ya.
0: Sí.
1: Yo creo que siempre tiene que reinventarse la segunda mitad de la vida, lo que a uno le quede, porque nadie sabe cuánto le queda a cada uno.
0: No dejar que entre el viejo.
1: No, pues, sí, es como la cuestión, eso es jubilado, está frito, no puede hacer ni una cosa más.
0: Claro, o sea, como ya no puede hacer nada, jubilado es como ya no puede avanzar.
1: No tiene...
0: Hay que seguir.
1: Esa cuestión es quedarse sin futuro.
0: No, hay que seguir poniendo metas en la vida nomás.
1: Sí, sí.
0: No hay que dejar que entre el viejo, así decía un gran empresario.
1: Claro. Por eso es que dice que es un... la jubilación es un concepto artificial, hecho por el artífice, ¿verdad? No nos olvidemos de lo que significa artificial. Hecho por el artífice.
0: Sí, pues.
1: O sea... inventado, quiere decir, pero en un momento dado no es una cuestión natural. Lisa y llanamente es un invento social.
0: Así es.
1: Que antiguamente no existía también. Todos los hombres trabajaban hasta la... hasta, imagínate, si no había ni siquiera... No había ningún artificio social como para que en un momento dado una persona pudiera mantenerse sin trabajar lo que le quedara de vida.
0: ¿Está oscuro, patrón?
1: Sí, pues está oscuro, patrón.
0: ¿Tenés miedo, hombre?
1: Claro. Eso es muy decidor, ¿eh?
0: Sí, pues.
1: Porque está también, el final del día es también el final de la vida en un momento dado. Claro. O sea, se asimila. Así que lo que le decía a tu amigo, ¿cómo se llamaba?
0: Don Alamiro.
1: Alamiro López.
0: Don Alamiro López, claro, era el patrón y el empleado le decía que estaba oscuro.
1: Claro, porque estaban trabajando.
0: Sí, claro, entonces le estaba advirtiendo que ya había que irse para la casa.
1: Claro, está oscuro, patrón.
0: ¿Tenés miedo, hombre?
1: Casi la pega había que sacarla.
0: Había que sacar la pega nomás, claro, la pega se iba hasta que se iba nomás.
1: Hasta que se terminara la faena, ¿no?
0: Sí.
1: ¿Qué día, ni hora, ni que está oscuro? Hay que terminar la faena nomás. La tarea.
0: Claro. Dice nuestra amiga Anita que dice: agradece el saludo y dice una reseña que nos representa absolutamente. Y destaco también a mi papito José Carrasco, Lolito como era conocido por todos, que con su canto y acordeón mariposa hacía vibrar el folclore, un campesino noble y generoso, padre que también nos heredó esta condición de músicos y cantores, arraigado en Peñaflor, en donde partió hace 29 años. Mira, hija de padres cantores, entonces.
1: Ah, de padres músicos. Mira, no hay duda de que también la condición va en el ADN, ¿eh? Es curioso eso, va a nivel celular ya,
0: sí.
1: Y molecular. Sabemos tan poco del universo en sí mismo, de lo que somos. Pero no hay duda, e intuimos que hay ciertas cosas que pasan más allá de un problema cultural, pasan a formar parte de tu ADN.
0: Claro.
1: Y se transmite de generación en generación. Así que no hay duda de que ese es un don que tiene heredado Anita Carrasco.
0: Claro, y de ahí el que si superas al maestro.
1: Sí, pues no hay duda.
0: Sí, porque eso es apuntar hacia arriba.
1: Claro, y todas las familias.
0: Claro.
1: Extraordinario.
0: Sí, pues todos se potencian.
1: Sí.
0: Oye, tenemos un aviso de utilidad pública, amigo, que nos nos envían desde la villita, el canal Arenal, el Tricel informa que están las inscripciones para la directiva hasta el 21 de junio, o sea, hasta San Luis. Ahí está para conformar la directiva. Las personas interesadas para la futura directiva tienen que inscribirse y junto con ello tienen que acompañar certificado antecedente al momento de la inscripción y tienen que estar inscritos en el registro de socios de dicha entidad.
1: Ya, clarísimo.
0: Sí. Así que ahí a la villita, a los villitanos ahí, para que representen el canal El Arenal. Hasta el 21 de junio tienen plazo para inscribirse. Hasta San Luis.
1: Hasta San Luis.
0: Hasta San Luis, sí.
1: Importante porque sigue siendo canal y no sea puro arenal, ¿no? ¿Cierto?
0: Así es, pues. Así es. Si no, la arena se va, pues, y no queda. Oye, tengo también otro aviso que es en la sede social de la Junta de Vecinos Ñuquemapu.
1: Ya, sí, Madre Tierra.
0: Madre Tierra, en la Villa Aires del Maipo, y la dirección, la calle donde está ubicado esta sede es Cancha de Carrera 0310. Están vendiendo completos el baile gitano, que está reuniendo fondos para su institución, que este año cumple 50 años de existencia.
1: Ya, pero Ñuquemapu viene a ser un centro cultural.
0: Sí, es la Junta de Vecinos de ahí, de la Villa de Vecinos, Aires ya. Del Maipo, sí. Ya. Y ya el nombre ahí, Ñuquemapu.
1: Me parece bien.
0: Pachamama o Madre Tierra, como sí. Mira, así en Aires del Maipo ahí, en la dirección Cancha Carrera o en la sede, como quieran ustedes, que la conocen bien, ahí la gente de la islita o el que quiera ir a cooperar ahí con el baile gitano, quienes este año esta institución cumple 50 años de existencia, bailando a la Merced.
1: Bailando en la fiesta de la Virgen, claro, de la Merced.
0: En la segunda cofradía después del baile chino que se instituye y se manifiesta ahí en cada año desde el año 1976.
1: Importantísimo entonces.
0: Sí, medio siglo.
1: Importante que entonces los vecinos puedan cooperar con estos muchachos ahí del baile gitano.
0: Así es, pues, así que los invitamos ahí, tienen ahí panorama, tienen para la 11, tienen un rico completo que lo pueden ir a buscar ahí a la Villa Aires del Maipo, a la Junta de Vecinos, ahí a la sede social, Ñuquemapu, cuya dirección es Cancha de Carrera 0310. Y en la música, los Guasos Quincheros, con los que tiene ahí preparado nuestro amigo Fabito. Y con el tema que sigue, ¿cuál es el tema que sigue? El 18. Abran quincha, abran cancha. Ahí con ese nos vamos entonces. Y Campo Lindo.

0: 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Ahí estábamos escuchando dos temas más de los Guasos Quincheros. Abran Quincha, Abran Cancha y Campo Lindo. ¿No es así, amigo Fabián? Así es, dice. Tenemos adivinanza, que a la próxima pausa se la vamos a dar. Tenemos premio, media docena de empanadas, gentileza de la picada del Guaso Pedro.
1: Ah, qué bien.
0: Y vamos a preparar la adivinanza para que la vayan ahí pensando y nos envíen su WhatsApp con su respuesta, nombre y el lugar donde están escuchando Chile País de Rincones. ¿Usted tiene algo para compartir, amigo?
1: Estoy buscando, amigo.
0: Ah, está buscando. Bueno, por el momento les voy a repetir que ahí en Aires del Maipo, en la sede ahí de Aires del Maipo, están vendiendo completos ahí para ir en ayuda del baile gitano. En la sede Ñuque Mapu, de la villa Aires del Maipo, la dirección es Cancha de Carrera 0310. Los ricos completos para ayudar a esta hermosa cofradía que este año cumple 50 años de existencia en nuestra fiesta patronal. Bien. No había otro grupo que bailara independiente de los chinos hasta ese año. Sí. Producto de la llegada de las monjitas de ahí de Serena, la madre Lourdes y la madre Araceli, ellas traen esta danza y la enseñan en los patios del colegio de María Reina. Y al final de ese año, o antes del final, pues en la fiesta patronal, se constituyen ahí y bailan ahí a la Merced. Y desde ahí nunca más han dejado de hacerlo.
1: De ahí nunca más, claro.
0: Sí. Y después fueron haciendo otras cofradías, como Dos Pieles Rojas, que fue la tercera cofradía. Después, La Diablada, que es del año 2001. Y ahí se han sumado otras diabladas, pero eso, los primeros fueron los chinos, obviamente, nacen con la misma fiesta patronal y 50 años que lleva la institución gitano, desde el año 1976.
1: Mira, no hace mucho en realidad.
0: Sí.
1: Y para mí, no hace mucho.
0: Y 50 años antes se había inaugurado nuestro templo. O sea, este año cumple 100 años de vida el templo parroquial. Nuestro santuario.
1: ¿Qué día?
0: Bueno, buena pregunta. Pero en el año 1926 es cuando se inaugura el templo parroquial.
1: Debería haber entonces un...
0: Tiene que haber un día, fecha especial, sí.
1: Sí, pues tendría que haber un recordatorio. ¿Cómo se van a dejar pasar 100 años así como así?
0: No, pues este año hay que conmemorarlo. Imagínate... Hacían 20 años que el otro templo había sido destruido con el terremoto de Valparaíso de 1906. ¿Te recuerdas que lo
1: sí,
0: vimos?
1: Sí, lo vimos, sí.
0: Y claro, y de ahí 20 años después demoró levantar este nuevo templo.
1: Y ese es el primero en un templo de albañilería, bien bonito.
0: Era. Sí, un templo jesuita. Y que se conservan en nuestro templo las puertas y todos los ventanales del templo antiguo.
1: Ya, menos mal.
0: Sí.
1: Sí.
0: Entonces ese es un buen dato, y que uno ve, al ver la foto antigua que hay de ese antiguo templo, están ahí. Si tú comparas las ventanas, todo está todo ahí en nuestro templo. Todo el frontis, por lo menos. Las puertas y ventanales. Claro. Y los costados también eran del otro templo. Qué bueno, bien, que se hayan conservado.
1: Claro que sí.
0: Bueno, ahora en la música vamos a cambiar y vamos a ir con acordes de Chile, amigo Fabián, ¿le parece?
1: Eso sí que me parece bien a mí también.
0: Sí, vamos a ir con acordes de Chile que nos tiene preparado ahí nuestro amigo Fabián. Ahí me mandan los nombres de las canciones porque no lo tengo.

0: 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La retirada y arriba Las Palmas. ¿Qué le parece, amigo?
1: Extraordinariamente lindas ambas.
0: Hermosas, sí. Cuecas, sí.
1: Me llegan al alma, las dos. La primera sobre todo.
0: Mira, no hay más que agradecerle a la señora Magdalena por habernos regalado y prolongado estos talentos a través de la existencia de Anita y...

0: Sí.
1: y la disciplina en el trabajo constante. Si no, el talento no sirve para nada, se
0: No,
1: pierde.
0: no, se desaprovecha.
1: Claro.
0: Sí. Vamos a seguir disfrutando de este trabajo de acorde de Chile que se llama Que siga la cueca, pues oiga. Ya, pues, Fabián,
1: Que
0: que
1: siga
0: siga
1: la
0: la
1: cueca,
0: cueca, pues.
1: poiga.

0: 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Tres hermosas razones y a la mar marinero en las voces de acordes de Chile. Dos hermosas cuecas.
1: Chita, nuestro amigo Fabián nos dejó el profeso esperando cuando dijimos ya que siga la cueca, pues hombre. ¿Eh?
0: Sí, pues. Ahí los tenía con el pañuelo en la mano, ¿no?
1: Sí.
0: Pero ahora tenemos la adivinanza.
1: Ah, qué bien.
0: Sí. Y que dice así: tibia, peluda y segura, y al medio una rajadura. Tibia, peluda y segura, y al medio una rajadura. ¿Qué será?
1: ¿Quién será, oiga?
0: ¿Qué será? Por media docena de empanadas, gentileza de la picada del guasopeiro. Solamente tiene que mandar su WhatsApp con su nombre, respuesta y el lugar donde está escuchando. Obviamente tiene que adivinar. Tibia, peluda y segura, y al medio una rajadura. ¿Qué será?
1: Yo ya adiviné ya.
0: Ya adivino. Mira. Sí. Vamos a esperar que nuestros auditores también lo hagan. Pues.
1: Sí, pues y ahí nos manda su respuesta en un mensaje de WhatsApp con su nombre y el lugar de donde nos escucha al más 569-44-22-6906.
0: Y que siga la cueca, pues oiga. Tu embrujo de amor y la zamba.

0: 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Nos estamos riendo un poco de la respuesta aquí, amigo.
1: Sí.
0: ¿Por qué será?
1: ¿Por qué será? No, son ingeniosas.
0: Claro, son ingeniosas. No es el ojo, tampoco es el kiwi. No es el kiwi.
1: ¿Qué será?
0: ¿Qué será? Tibia, peluda y segura y al medio una rajadura. Tibia, peluda y segura y al medio una rajadura. ¿Qué será? Por media docena empanada, gentileza de la picada del Guasopeiro. Usted puede participar al final del programa si es que adivina la respuesta ahí en la tómbola. Y puede ser el ganador de media docena empanada, gentileza de la picada del Guasopeiro.
1: Harto subida de tono la adivinanza, nos dijo nuestro amigo.
0: Sí, claro, harto subida de tono.
1: Nuestro amigo Lucho.
0: Claro.
1: Pero por Dios, Luchito.
0: Mal pensado nuestro amigo.
1: No, así que Luchito no tiene remedio. Bueno, tiene que mandarnos un mensaje de WhatsApp con su respuesta, su nombre y el lugar de donde nos escucha. Me salió medio trabalengua.
0: Como la rana.
1: Sí. Al más 569-44-22-6906.
0: Tampoco es el durazno, nos preguntan acá. Había unos duraznos que se partían por los duraznos priscos, ¿se acuerdan? Sí, se perdieron. Sí. Eso. No, pero tampoco es la respuesta de la dinancia.
1: Se perdieron los duraznos, eso.
0: Sí, los muy priscos. Se hicieron los priscos.
1: Por prisco.
0: Claro.
1: No, pero no deja de ser una tragedia.
0: Sí, pues se perdió esa variedad de durazno. Que era común tenerlo en la casa, había una mata de duraznos frescos.
1: Sí, pues eran ricos.
0: Y se fueron muy frescos. Se fueron. O sea, había un dicho que decían, se fueron muy frescos.
1: Muy frescos, claro.
0: Como haciéndose los lesos.
1: Sí.
0: No son los duraznos. Tibia, peluda y segura, y al medio una rajadura. Tibia, peluda y segura, y al medio una rajadura.
1: ¿Qué será?
0: Ya hay respuestas correctas, ya tenemos algunas respuestas correctas.
1: ¿Sí? Ah, bien.
0: Sí, tenemos. Tenemos aquí la respuesta correcta de nuestro amigo mal pensado, también la tiene, está correcta. Y en la música, Acordes de Chile. Que siga la cueca, pues oiga.

0: 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Tráigame flores y manojo de claveles en las voces de Acordes de Chile. Y nos envían una información acá, amigo Tito. Dice: no puedo llamarlo, dice la Anita Carrasco, porque deja de escucharnos, que está escuchando del celular. Pero quiere decirles que el arpista es uno de los componentes del grupo, se llama Rodrigo Olate, es de Temuco y además es maestro de Agustina.
1: Ya decía yo que ahí había realmente manos de artista.
0: Así es, pues.
1: Porque, oye, las entradas de las cuecas son extraordinarias.
0: Sí.
1: Realmente extraordinarias. Cómo de una condición rítmica se pasa a la cueca. Lo encuentro realmente extraordinario, Anita. Felicitaciones, realmente. Muy, muy bonito.
0: A Rodrigo Olate ahí de Temuco, el maestro de Agustina.
1: Claro,
0: Sí.
1: extraordinario. Bueno, de ahí Agustina, sus condiciones,
0: Sí, pues. Y ella le
1: su
0: suma además también.
1: expertise. Claro, por
0: Sí.
1: eso.
0: Sí. Felicitaciones, pues, ¿qué más? Pues estamos disfrutando del trabajo de Acordes de Chile en el Día del Patrimonio.
1: ¿Qué mejor,
0: Qué
1: pues?
0: mejor, pues. También contarles que nuestra adivinanza también tiene que ver con el patrimonio.
1: Sí.
0: Entonces, por eso que no es cualquier respuesta, no es la pelota, no es el ojo, no tiene que ver algo con algo patrimonial. Tibia, peluda y segura y al medio una rajadura. Tibia, peluda y segura y al medio una rajadura. ¿Qué será?
1: ¿Quién será?
0: ¿Qué
1: Mándenos
0: será?
1: su respuesta en un mensaje de WhatsApp al más 569-4422-6906. Y no se olvide colocar su nombre y el lugar de donde nos escucha.
0: Claro, por supuesto. Y en la música, Acordes de Chile, que siga la cueca, pues oiga, amigo Fabián.

0: 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El Capullo y Champion Corrido.
1: Bien, pues.
0: En las voces de acordes de Chile.
1: Qué más lindas cuecas.
0: Sí, pues, hermosas cuecas. Ahí en las voces de Anita Carrasco, Pepa Viera, Cristian Allende y también Rodrigo Olate, de Temuco, el arpista de acordes de Chile.
1: Y Agustina.
0: Y Agustina también, que se le suma ahora, pues.
1: Sí.
0: Sí, pues. No, tremendo grupo.
1: Lindo grupo.
0: Bueno, es parte de nuestro patrimonio isleño.
1: Sí, claro, fundamental, importantísimo, valiosísimo.
0: Que también estuvo ahí en esas celebraciones que hacía tu padre ahí en la casa antes que se tomara el Día del Patrimonio como algo a nivel nacional.
1: Bueno, estaba Anita.
0: Sí, pues, ella sí. Lo hacía y el otro día se acordaba a Pepa, que ella muy niña, y se acordaba que también iba ahí a la acompañaba a su mamá.
1: Claro, sí. Tiene que haber estado muy niña ahí.
0: Sí. Mira, hasta el año 99 se hacía ahí en tu casa y donde Don Rica.
1: Claro.
0: Y el año 98 nos acompañó la maestra Margot Loyola junto a Pepe Molina y a María Eugenia Cisterna también ahí, cuando se hizo un homenaje a Mauricio Rugienda, ¿te acuerdas?
1: Claro.
0: Que es algo como bien importante para el Club de Guaso, que dio como el vamos a la parte cultural. Y fue la primera visita de la maestra Margot Loyola a la isla de Maipo.
1: Por eso mismo.
0: Mira, cómo se fueron abriendo puertas y se fue adentrando en este océano, como decía la maestra del folclore. Y ahí junté a dos gigantes, a tu padre y a la maestra. Mira, cómo pasa el tiempo, amigo. Casi ya 28 años de eso. 28 años.
1: No lo diga mejor.
0: Sí, pues. 28 años. Amigo, vamos a seguir escuchando acordes de Chile. Siga nomás, pues, oiga. Con la cueca.

0: 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Bueno, ahí estábamos escuchando Penas del Alma y En la Era del Olvido. Pero no era la era del tiempo, sino que en la era.
1: Sí.
0: En la era, pues en la era.
1: Claro, en la era de la trilla.
0: La cancha de la trilla, pues claro, pues. Ahí trilló Las Penas del Alma. Lindas las dos cuecas, pues, amigo.
1: Hermosas, pues, amigo.
0: Sí. Hermosas, hermosas cuecas. En las voces de acordes de Chile.
1: Claro. Lindas cuecas.
0: Como también lo es la adivinanza, que hemos tenido hartas respuestas que no son correctas. Es, como le decimos, es hoy día el Día del Patrimonio y nuestra adivinanza también lo es, pues es patrimonial. Y dice así, tibia, peluda y segura, y al medio una rajadura. Tibia, peluda y segura, y al medio una rajadura. No es el ojo, no es el copihue, no es la palta.
1: No es la guitarra, porque la palta y la guitarra no tienen mucho de peluda.
0: Tampoco es la billetera, aunque sea patrimonio de cada uno, pero sí, no.
1: Más pelada que peluda.
0: Claro, la billetera. Estas billeteras están plásticas ahora. Entonces, no es. Entonces, siga. No, tampoco es el violín.
1: Ahora tienen que pensar también de que todas estas adivinanzas se hacían a la orilla del fuego,
0: a la
1: orilla noche.
0: Del brasero, pues sí, pues ahí ¿cuánto se llama? Se contaban adivinanzas, las mamás, claro. Los papás, los tíos, y una adivinanza sacaba otra adivinanza. Y nadie sacaba el celular.
1: No.
0: Nadie sacaba el celular. A lo más pescaba un palito y atizaba el fuego, ¿no?
1: Yo creo. Y miraba la posición de la luna para saber.
0: La hora.
1: La hora.
0: Como nuestro amigo Fabián, que pide un poco de tiempo. Y
1: sí, pide.
0: Le vamos a repetir nuevamente la adivinanza para que la vaya pensando, porque ya queda poco tiempo, quedan 20 minutitos ya le quedan para que lo piense. Tibia, peluda y segura, y al medio una rajadura. Por media docena empanada, gentileza de la picá del Guaso Pedro.
1: Clarito, tiene que enviarnos entonces su respuesta en un mensaje de WhatsApp con su nombre y el lugar de donde nos escucha. Al más 569-44-226906.
0: Tibia, peluda y segura, y al medio una rajadura. Por media docena empanada, gentileza de la picada del Guaso Pedro.
1: Bueno, pero hay una cantidad importante.
0: No, o sea, hay varios que han adivinado. Pues hasta nuestro patrocinador tiene la respuesta, pues.
1: ¿Ah, sí?
0: Sí, pues.
1: ¿Qué patrocinador?
0: El que está regalando el premio.
1: Ah, ¿también participó?
0: No, él tiene la respuesta. O tiene una pista, más que nada. No,
1: ¿cómo
0: pista?
1: Eso? Claro, no te entendí para nada. Si él no puede participar.
0: Pues. No, pues no, si no está participando. Él es una pista. La propaganda es una pista.
1: Ah, ya, correcto, claro.
0: Pero a subliminal nomás, pues no es tan explícita, pero ahí está la pista. Ya. Tampoco en la chaqueta. No, aquí lo han vestido completo, ¿no? No es la chaqueta. Hoy tengo un saludo de cumpleaños, amigo, para Guillermo Lillo. Le tenemos un... ¿Cuánto se llama? Un saludo de cumpleaños a Guillermo Lillo, hermano de nuestro patrocinador Mario Lillo, estuvo de cumpleaños, y también lo estuvo su hija Nicole Lillo también, así que un saludo para ambos, por darles un saludo a Guillermo y a Nicole, un abrazo a ambos, de parte de su hermano Mario Lillo también. Dice que ellos llevan 46 años trabajando en La Vega Poniente y trabajando juntos como hermanos. Viajando día a día. Así que llevando el nombre, dice, de la isla, de la querida isla de Maipo La Vega. Y ya quedan muy poco, dice que van quedando solamente ellos dos.
1: ¿Y en qué vega?
0: En La Poniente.
1: La Poniente.
0: Ahí en Puerta de Vera, Maquinista Escobar, parece que se llama la calle. Sí, Maquinista Escobar, sí, ahí. Así que van quedando ellos, no más pongo ni Gerardo, que va de vez en cuando. Pero ellos van constantemente día a día, o sea, van todos los días, de lunes a... No, el día lunes es el único día que no van.
1: ¿Qué es Gerardo?
0: El albañil tranquilo.
1: ¿Sánchez?
0: Sí, pues. Ah. Él va en la temporada, él va a vender ahí también con sus productos a la Vega Poniente.
1: El albañil tranquilo,
0: pero Mario y Guillermo ellos van todo el año, pues ya hacen 46 años que están trabajando juntos ahí como hermanos. Así que un saludo para Guillermo, para Willow, más conocido por Willow, de su familia. Así que un abrazo, Willow, por tu cumpleaños.
1: Un abrazo también de Chile País de Rincones.
0: Así es, pues. Dice que había muchos que eran de la Vega Poniente, pues me decía Don Emeterio. Sí, Don Emeterio Retamares.
1: Claro.
0: Panchito Madariaga también. Don Héctor Soto. Tito Pavés, Tito Núñez, César Mendoza, Nano Cabello y el amigo Valenzuela de la Villita. Todo eso ya, ninguno de ellos está trabajando ya. Bueno, don Emeterio partió hace mucho tiempo, don Héctor Soto también, Tito Pavés también. Nano Cabello sí está radicado en Isla de Maipo y ahora vende leña, ¿no? Gas.
1: Claro.
0: Bueno, y en la música, que siga la cueca, pues oiga.
1: Acordes de Chile.
0: Acordes de Chile, y pues.

0: 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Uy, se me había olvidado. ¿Dónde están?
1: ¿Qué le pasó, oiga?
0: No, porque me había cambiado de y me había. Estaba viendo las adivinanzas y todo, y me confundía acá con el www. Pues,
1: Chita la lesera, pues ya
0: se
1: no es.
0: confundió ahí.
1: Le hace falta el brasero nomás.
0: Sí, pues, para poner. Bueno, había un brasero que se podían poner los pies arriba del brasero que se tapaba, pero ese era ya más. Era más de los castillos, ¿no? Hay un brasero que se tapaba.
1: Sí, bueno, yo lo conocí, lo tuve también. De cabro lo vi en la casa. Bonito, era un monito
0: Bonito.
1: de cobre, hermoso.
0: Sí.
1: ¿Quién sabe qué pasó con
0: O sea,
1: él?
0: alguien pasó.
1: Alguien pasó,
0: Sí.
1: indudable.
0: Oye, tenemos. Ahora ya muchos se dieron cuenta de que era otra cosa y ya están más informados, así que van a subir harto y hay como 20, hay como alrededor de 20, ahí lo vamos a contar, Fabián, los mensajes de WhatsApp acertados. Vamos a ir a un saludo a Víctor Hugo Tardón, que vamos a adelantar, no vamos a estar tardón, vamos a estar adelantados.
1: Sí.
0: Está de cumpleaños mañana, como mañana no tenemos programa. Su señora, de parte de Marianela, un saludo para su esposo Víctor Hugo Tardón. Un abrazo, Víctor Hugo.
1: Un abrazo por Víctor Hugo, de todas maneras.
0: El hombre del sello Raza.
1: El hombre del sello Raza.
0: Sí, siempre se me viene a la mente el hombre del sello Raza cuando me
1: Sí.
0: acuerdo de Víctor Hugo. Así que un abrazo también para Víctor Hugo, de parte de Chile País de Rincones. Tibia. Peluda y segura, y al medio una rajadura. Tibia, peluda y segura, y al medio una rajadura.
1: ¿Qué será?
0: ¿Qué será? Por media docena de empanadas, gentileza de la picada del guasopeiro.
1: Tiene que mandarnos su
0: Eso.
1: respuesta con un mensaje de WhatsApp. Su nombre y el lugar de donde nos escucha al más 569-44-226906.
0: Ahora vamos a ir a ver, Fabito, vamos a ir a lo que habíamos buscado anteriormente, las espuelas de plata con Esther Soré. ¿Las tiene a mano? ¿Tiene a mano las espuelas? Póngase espuela, amigo.

0: 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Espuelas de Plata, en la voz de la gran Esther Soré, la negra linda, hermosa tonada. Y ahora vamos a escuchar a una de las maestras también, a Violeta Parra, con la cueca del balance. ¿Le parece, amigo? ¿La tiene a mano ahí? La cueca del balance con la maestra Violeta Parra. Ahí está.
1: Es larga esa, ¿no?
0: No, no es larga.
1: No. Vamos a escucharla.

0: Ahí está la cueca del balance en la voz de la gran Violeta Parra, amigo. Una cueca larga, como decía usted.
1: Sí, pero aquí no era tan larga de todas maneras.
0: No. La cueca del balance se llama porque la cantora hace un balance de toda la gente que está en el lugar.
1: No era mucha gente entonces.
0: Claro, y no querían bailar. Entonces ella, el balance que hace es el nombre de cada persona y lo hace a bailar en forma obligatoria.
1: Claro.
0: Entonces, hace bailar, una pareja baila primero y después uno a otro se van relevando. Entonces van saliendo de a una pareja, pero después al final bailan todos. Entonces, pero en principio baila una pareja, después sale y dice, salga Juanito. Entonces, el varón que está bailando le pasa el pañuelo al que está en la rueda, ese entra a bailar. Que salga la Menche y sale la Menche. Cueca
1: Claro.
0: larga obligatoria le llama la Violeta esta, la cueca del balance.
1: Sí, pues depende de la cantidad de gente, lo larga que es la
0: Claro,
1: cueca.
0: además, por todos los nombres los va sacando ahí termina la cueca.
1: Claro.
0: La cantora iba agregando seguidillas nada más. Parte de la historia de la cueca. La cueca. Y vamos a escuchar. Ah, ya estamos en las 14 horas. Tenemos 21 mensajes de WhatsApp aceptados para la adivinanza que decía así, amigo Tito. Tibia, peluda y segura, y al medio una rajadura. Y la respuesta era
1: La manta,
0: la
1: pues, amigo.
0: manta, el poncho. Esa era la respuesta. Tibia, peluda y segura, y al medio una rajadura. La manta.
1: Claro.
0: Fundamental para el guaso, para andar a caballo, una estufa ahí. De ahí vienen los 21 números que vienen dando vuelta acá, ya, amigo. Vamos a sacar la tómbola que está por acá. Está por acá la tómbola. Por aquí viene la tómbola. Ahí empezó a darse vuelta.
1: ¿Usted ha visto alguna guitarra peluda?
0: No.
1: No,
0: Ni una
1: no.
0: palta tampoco, salvo
1: No.
0: cuando se ha echado a perder.
1: Claro. Pero sería interesante una guitarra peluda. ¿Qué pasaría? ¿Cómo sonaría?
0: No debe sonar bien,
1: No.
0: porque le debe quitar sonido a la caja
1: Medio
0: acústica ahí.
1: como arena
0: Sí,
1: sonaría, ¿no?
0: pues le debe sonar mal.
1: Bueno, eche a andar. Ah, ya
0: Ya estamos
1: revolvió,
0: listos, ahora sí. Ahora
1: no
0: usted
1: la vi yo.
0: saque el numerito nomás y lo podemos. Ahí empezamos el conteo.
1: El número 21, amigo.
0: El 21.
1: Sí, pues.
0: El último.
1: El último será el primero.
0: Los últimos serán los primeros.
1: El 21, ¿qué me dice?
0: Dice. Buenas tardes, la respuesta a la adivinanza es la manta guasa. Escribe Víctor del sector San Luis. Saludos. Entonces, si está escuchando Víctor del sector San Luis, es el ganador. A las 3 de la tarde, 2 y media, a las 3, un cuarto para las 3, por ahí van de nuestro amigo Pedro y va a retirar las empanadas. Así que avísenos ahí si está Víctor del sector San Luis. Es el ganador. Mira, el último fue el último.
1: El último, si por eso le dije el número 21. Bueno,
0: La
1: el número de
0: suerte
1: la suerte, sí.
0: es para quien es, pues, decía un amigo.
1: Decía un amigo. Está bien.
0: Ahí está escribiendo, está al tanto de. Así que ya, está al tanto de que es el ganador.
1: Víctor, entonces.
0: Sí. Hoy vamos a irnos con nuestra característica. Que nos regaló la maestra para nuestro programa Chile, País de Rincones.
1: Ah, qué bien, pues
0: Cómo
1: sí.
0: enamoran los guasos. Una hermosa cueca en la voz de la maestra. Que nos regaló ahí. Y es nuestra cortina musical para el programa Chile, País de Rincones.
1: Sí, tengo ganas de escucharla
0: Un
1: completa.
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1: Son las 2 de la tarde, 29 minutos.
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0: Muchas gracias.
1: En Radio Isla, te indicamos la hora.
2: Son las 2 de la tarde, 57 minutos.
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1: Son las 3 de la tarde, 29 minutos.
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1: Son las 3 de la tarde, 57 minutos.
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1: Son las 4 de la tarde, 28 minutos.
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0: pasó.
1: En Radio Isla, te indicamos la hora.
0: Son las 4 de la tarde, 59 minutos.
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1: Son las 5 de la tarde, 29 minutos.
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1: Son las 6 de la tarde.
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0: En Radio Isla, te indicamos la hora.
1: Son las 6 de la tarde, 29 minutos.
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0: En Radio Isla, te indicamos la hora.
1: Son las 6 de la tarde, 57 minutos.
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1: Son las 7 de la tarde, 28 minutos.
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1: Son las 7 de la tarde, 57 minutos.
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